tal? ¿Cómo están? Esto es Asesinos Inesperados aquí en Erasmo y la Chocolata. Bueno, hoy tenemos otro caso y otro caso que pega en casa y que cuando se dio a conocer esta noticia, pues la verdad es que muchos nos quedamos sorprendidos porque hay muchas personas que han tenido la oportunidad de visitar este lugar y si no lo has hecho, altamente recomendable. Gracias, Choco, por la oportunidad. Otro episodio de Asesinos Inesperados aquí en Erasmo y la Chocolata. Bueno, todo comienza una tarde interesante, una mañana, cuando la gente empieza pues a decir, vamos a visitar Teotihuacán, las pirámides en el Estado de México. Para ser exactos, el 20 de abril del 2026, poco después de las 11 de la mañana, la pirámide de Teotihuacán empieza a sentirse un poco raro, empieza a haber un aire que no era normal. Ahí Teotihuacán dejó de ser un monumento de piedra y se convirtió en un escenario de terror. Un joven de 27 años, vestido con camisa cuadros, pantalón táctico negro, botas y cubrebocas, subió las escalinatas entre cientos de turistas sin llamar la atención. A mitad del camino se detuvo, sacó de su mochila un revólver Smith & Wesson y comenzó a insultar a la multitud. Luego es cuando abre fuego. En 3 minutos disparó 14 veces. Los turistas corrían escaleras abajo, tropezaban en los escalones de piedra y caían unos sobre otros. Algunos grababan con el celular, otros gritaban pidiendo a la policía. El atacante subía, se volteaba, disparaba y volvía a subir, buscando el mejor ángulo. Cuando llegó la Guardia Nacional, intercambió disparos con los agentes, lo hirieron en una pierna. A las 11:45, el lugar estaba raro y él no se rendía. Él prefirió tomar la pistola y darse un tiro en la cabeza. El resultado fue una mujer canadiense de 32 años sin vida por un disparo en una zona vital. Hubo 3 heridos, 7 por balas y el resto por caídas. Entre los lesionados había un niño de 6 años, un adolescente de 13, turistas de Estados Unidos, Colombia, Brasil, Rusia y Países Bajos. La imagen de la camilla bajando por las escalinatas de la pirámide cubierta con una sábana, la verdad es que dio la vuelta al mundo en unas horas. Ese fue el acto, lo peor que hizo Julio César Chávez Jasso Ramírez. Hasta ese día, para casi todos los que ya conocían, era un tipo discreto, nacido en Iztacalco, Ciudad de México. Aunque su familia tenía raíces en Tlapa, Guerrero, vivía con su padre en la capital desde hacía ya casi 10 años. Su madre estaba en Puebla, había estudiado en la preparatoria Simón Bolívar en Acapulco y había abandonado preescuela por alguna razón que no conocemos. Después de eso, según sus compañeros, empezó a hostigar por redes sociales mensajes donde se jactaba de codearse con masones, de tener una página con sede en Rusia y de que los dioses, sí, de que los dioses le hacían exitoso. También hablaba de Eric Harris y también de Dylan Klebold, los autores de la masacre de Columbine, como si fueran dioses que si habían ganado algún tipo de derecho por matar, por odio y también por tristeza. Eso no es todo. En sus perfiles de YouTube, uno bajo el nombre de Edmund Mother y otro asociado al seudónimo de Staspanosiov, se presentaba como escritor, compositor, ecologista, artista, dibujante, vegano, amante de Dios y también de su madre, y también fan de Lady Gaga. Dice que iba a tener pues algo en la ciencia, que iba a ser un futuro científico, pero el contenido real apuntaba a otra dirección. Temas esotéricos, sociedades secretas, mitología y una admiración abierta por Columbine. Horas antes del ataque, dejó un comentario en un video del barbero italiano Daniel Emo y decía: quiero decirte que siempre estuve enamorado de ti. Me recuerdas tanto a Grissom. Hoy México será atacado por Columbine AC.2. Yo seré el protagonista de Teotihuacán. El mensaje se publicó alrededor de las 8:30 de la mañana. No actuó en un arranque. Gastó unos 2,000 pesos en municiones, cuchillo, transporte y hospedaje. Visitó las pirámides varias veces para estudiar el terreno. Se quedó en hoteles cercanos. El domingo anterior llegó a la zona. Llamó a su madre diciendo que tomaría un taxi al aeropuerto porque se iba para Rusia. En los minutos previos, testigos le escucharon decir: sacrificios, no fotitos. Sacrificios, no fotitos. Y referirse así al aniversario de Columbine, también hubo comentarios xenófobos que los europeos no volverían,
que habían disparado a dos coreanos como perros, insultó a los brasileños, a los portugueses, especialmente insultaba a las mujeres. Era un hombre que estaba como desquiciado, tirando gritos a todas las personas que se encontraban en ese momento ahí en la pirámide de Teotihuacán. En su mochila llevaba munición extra, un cuchillo y su credencial de lector. Entre sus pertenencias había fotos y libros de Hitler, imágenes de él haciendo el saludo nazi y una imagen generada con inteligencia artificial donde posaba junto a Harris y junto a Klebold. La camisa que llevaba ese día tenía estampada la frase desconectarse y autodestruirse. Lema tomado de una canción de Perfect Circle y frecuente en foros de LA True Crime Community. Ahí donde glorifican masacres y se imitan a sus autores. El revólver era de fabricación estadounidense de los años 60. Había cartuchos sin percutir y también recargó al menos dos veces. El fiscal del Estado de México, José Luis Cervantes, describió un perfil psicopático marcado por la tendencia a copiar situaciones de otros lugares y otros personajes. No había antecedentes penales. El dueño de la casa donde vivía lo recordaba como un joven tranquilo que no generaba problemas. Personas lo describían como reservado, aislado, con comportamiento extraño y comentarios que la vida era injusta. Eso es algo que algunas personas hablaban de él. Algunos lo señalaban como racista y también como muy clasista. Todas esas señales, los mensajes sobre Columbine, el interés en visitar la casa de Harris y Klebold del 20 de abril del 2024, el altar con fotos, el inglés maldiciendo a Acapulco como ciudad del pecado, la verdad es que pues pasaron desapercibidas por sus amistades y por gente que lo conocía. El ataque fue un homenaje perfecto, según él. Misma fecha que Columbine, el 20 de abril de 1999, y que el nacimiento de Hitler también, pues estaba estética en la ropa. Misma aspiración de notoriedad, actuó solo, no hubo detenciones posteriores. La investigación descartó brote psicótico o furia momentánea en los videos. Se le veía relajado, calculador, seguro. Subía, disparaba y seguía. Lo que queda es el patrón, un joven que encontró en internet un lugar de pertenencia dentro de círculos que alimentaban odio y fantasías de ataques masivos. 3 semanas antes, en Michoacán, un estudiante de 15 años había matado a 2 personas con una AK-47. En países donde estos tiroteos son raros, empiezan a repetirse de alguna manera que no está bien. Los victimarios dejan pistas claras en línea que nadie, tristemente, pues puede conectar a tiempo. El 20 de abril del 2026, en la Pirámide de la Luna, Julio César Jasso Ramírez convirtió un destino turístico en el escenario de su fantasía de Columbine. Una mujer murió, 13 personas quedaron heridas, él se suicida, el resto es el rastro digital. Las visitas previas, los comentarios y la pregunta que queda abierta es: ¿cuántos más están esperando el momento perfecto, creyendo que copiar un crimen los convierte en algo más que en el tipo que arruina la vida de otros y la de ellos cambia porque queda marcada en las redes sociales? Eso es lo que pasó. Ahora, aquí a todos ustedes, ¿qué creen que está pasando con los jóvenes? ¿Por qué dan ese paso? ¿Qué no estamos viendo? ¿En dónde nosotros como sociedad estamos cometiendo el error? Se lo dejo a su criterio. Gracias, Choco, por la oportunidad de exponer otro caso más aquí en Asesinos Inesperados. Hasta el próximo episodio.

0: 7 meses, vivimos juntos en Tijuana y yo trabajo acá y me voy los viernes y me vengo los lunes.
1: O sea que trabajas duro aquí durante la semana y estás con ella durante el fin de semana.
0: Sí, mire, y le tengo todo, todito le tengo, le he comprado un carro y le doy $300 cada lunes y todavía me pide dentro de semana, le acabo de mandar ahorita y le dejé antier $300.
1: Oye, si le das $300 cada semana, esos son $1,200 al mes, y todavía le das entre semana a veces porque no le alcanza.
0: De hecho, le mandé hace poco, hace una hora le mandé otros $100 porque se pinta las uñas, que el pelo, que acá, que no, pero no le quiero sacar el dinero para que no se vaya a enojar, a lo mejor es legal lo que está haciendo, está honesto.
1: O sea, tú no le quieres echar en cara que está gastando mucho dinero, que sí está gastando mucho, ¿no?
0: No, no quiero romper, no quiero dañarla sin antes caerle por otro lado, y es miedo, claro, porque la amo.
2: Oye, pero aunque sea fiel y todo el rollo, no es para que esté gastando tanto dinero.
1: Bueno, cada quien, Doggy. Oye, tú tienes 64 años, ella tiene solamente 29.
0: 29 años.
1: O sea que tú eres 35 años mayor que ella, ¿y ella tiene hijos?
0: Tiene un niño que lo amo y lo quiero como mi hijo y él me quiere a mí.
2: Y de seguro en 7 meses ya te dice papá.
0: Sí, me dice papá. Y tengo un apartamento donde le ha mueblado todito. No le hace falta nada. Le he comprado un Challenger Dodge de los de acá de California, lo trae con ella.
1: O sea que ella tiene su carro Challenger, le tienes un departamento bien amueblado, nuevecito, trae sus uñas bien, le cuidas a su hijo como si fuera tuyo. ¿Y ella trabaja o no?
0: No trabaja, va viniendo de vacaciones de Veracruz, se la mandé, va llegando el sábado pasado, pero no le quiero sacar nada de eso. Yo quiero saber si lo está haciendo de corazón conmigo, ¿ok? O por, ya.
1: Muy bien, ¿y tú eres de México, Rudy, o de dónde eres?
0: No, soy salvadoreño.
1: Eres salvadoreño, ¿y cómo la conociste a ella?
0: La conocí en Tijuana,
1: ¿Y la conociste a ella mientras trabajaba?
0: Sí, trabajaba.
2: De aseguro trabajaba de stripper.
0: Ay, pero no le quiero decir eso.
1: O sea que sí, ella trabajaba de stripper.
0: Claro, sí.
1: O sea que tú la conociste ahí bailando, te bailaba y le dijiste, no te quiero ver aquí, salte y yo te mantengo.
0: Sí, y la saqué y le puse todo y me la quiero traer para acá porque yo soy divorciado.
1: ¿Tú te acabas de divorciar por ella?
0: Sí, me acabo de divorciar y la conocí a ella y me la quiero traer para acá. Yo soy retirado de la Fuerza Armada de los Estados Unidos.
1: Cuando la viste ahí bailando de stripper, bailándole a los hombres, dijiste, esta va a ser para mí.
0: Bien bonita, muy honesta, de hecho muy educada, tiene mucha educación.
1: Y antes de pedirle que se saliera de ahí, ¿cuánto tiempo pasó?
0: Sí, ese mismo día entablamos comunicación, que la conocí, ese mismo día fue mía y ahí me gustó y ya no la solté.
1: Le dijiste, te voy a dar carro, departamento nuevo, te voy a sacar de trabajar, no te preocupes.
0: Sí, exactamente.
1: A pesar de que tú tienes 64 años y ella solamente 29, o sea, a pesar de que tú eres 35 años mayor que ella.
0: No le gustan los jóvenes, le gustan puras personas de edad, me dice. Y sí, el tipo por lo menos tiene conmigo lo que no tiene con un joven, no en lo económico, en todo el sentido de la palabra, como pareja.
1: Y bueno, la idea es que la quieres traer para acá, pero primero quieres hacer este chocolatazo.
0: Sí, a ver, y no se enoja, y ahí lo que está bueno, pero yo quiero calar, oiga.
2: Para mí que el Rudy ya le dijo.
0: No le he dicho nada de esto.
1: Bueno.
3: Sí, dígame.
1: Sí, con Ana, por favor.
3: ¿De parte de quién?
1: Mi nombre es Carla, te llamo de una compañía de chocolates. ¿Eres tú, Ana?
3: Sí.
1: Ah, hola, Ana. Bueno, mira, nosotros tenemos una promoción ahorita donde le mandamos chocolates en forma de corazón a alguna persona especial que tú tengas. Es totalmente gratis, es solo para promocionarlos. No sé si tú tienes a alguien muy especial a quien te gustaría que se los enviemos.
3: No, a nadie, muchas gracias.
1: ¿Perdón?
3: Que no, ahorita no, muchas gracias.
1: Muy bien, Ana, entonces no tienes a nadie ahorita.
3: Pues la verdad, no.
1: ¿No tienes novio, esposo, algún amigo especial o algo así?
3: No.
1: O sea que estás sola, por ahorita no tienes a nadie especial.
3: Ahorita no.
1: Te lo pregunto porque Rudy pensó que él era muy especial para ti.
3: ¿Sí?
1: ¿No conoces a nadie que se llame Rudy?
3: Sí.
1: Bueno, Rudy nos dijo que te llamáramos para ver si tú le mandabas los chocolates a él, para ver si él era especial para ti. Pues él nos ha comentado, obviamente, pues lo que ha hecho por ti, lo de tu departamento, tu coche, obviamente, pues de dónde te sacó de trabajar y todo esto, y por eso quisiéramos esta llamada para ver si tú no lo engañabas. Adelante, Rudy.
0: Amorcito, es la prueba del amor. Pues, la pasaste, sí la pasaste, amor, sí la pasaste. Yo sé que me amas, sí la pasaste. Son los señores de la radio, amor. Son los señores de la radio.
3: Información de la vida personal de uno, ya lo sabes.
1: ¿Qué opinas de esto, Rudy?
0: A pesar de la de su edad, nos amamos, nos queremos, yo sé lo que tengo, pero quería hacerlo, no sé si será una broma o será como ella lo tome, pero mi respeto para ella, la quiero y la amo, y eso es también ella. Basta y sobran los pocos meses, ya.

0: Que nos confiamos y nos hacemos. Sí.
1: A ver, bro, yo tengo una pregunta. En 7 meses apenas de conocerse, ¿de verdad crees que es amor puro de verdad el que te tiene ella?
0: Sí, bueno, de mi parte sí. Y yo he estudiado, a mi edad la he estudiado y sí. Es muy honesta y muy sincera, un poquito por afuera, pero en lo que sabe hay respeto entre los dos.
2: Muy bien, ¿y tú, Ana, tú lo amas de verdad a Rudy?
3: Claro que sí, lo amo con todo mi corazón, lo sabes.
2: ¿Por qué lo amas con todo tu corazón, Ana?
3: Pues ha crecido con el paso de los días, las horas, los meses que llevamos, lo amo mucho.
2: Sí, pero ¿por qué ha crecido? ¿Por qué lo amas a él?
3: Lo amo porque es una gran persona, la verdad, es una gran persona, excelente ser humano y más que nada. Lo amo demasiado.
1: A ver, Choco, amar a alguien demasiado en 7 meses, una muchacha de solamente 29 años a un señor de 64, o sea, 35 años mayor que él, para mí que solamente por interés, perdón que lo diga, pero te tiene casa, te sacó de trabajar de ahí de stripper, te tiene carro y pues te mantiene $300 a la semana, pues para mí es mucho, y todavía le pides entre semana, pues cómo no, lo va a amar demasiado.
2: O sea, ¿qué estás diciendo, que es por interés?
1: Aunque diga que no.
3: No, tampoco creo.
2: Uno nunca sabe, Doggy.
1: A ver, Rudy.
0: Hey.
1: Te reto, Brody, a que no le mandes un centavo por un año y vamos a ver si de verdad te ama esta muchacha. ¿Le entras al reto?
0: No, pues yo... No, yo creo que...
2: A ver, Doggy, ya con eso.
1: ¿O tú, por ejemplo, Ana, andarías con él aunque no recibas nada por un año?
3: De hecho, fíjate que hablando de eso, yo una vez se lo dije... Yo no estoy... Sí.
1: Ah, pero del dicho al hecho hay mucho trecho. Tú lo dijiste por decirlo, porque él te lo sigue dando.
3: Ah, claro.
1: Te pregunto de nuevo, Ana. ¿Tú estás dispuesta a andar con este señor 35 años mayor que tú si no te da nada en un año?
3: No, no, no.
1: ¡No manches!
2: Oh, my God.
1: Ahí está. A ver, Brody, ¿tú te animas?
0: Sí, no, no me animo. No me animo porque por la razón de que es mi vieja, es mi mujer y yo sé que ella no está por dinero conmigo, sino de mi parte que yo sale y brota porque es mi mujer y yo tengo que responder por ella en todo el sentido de la palabra.
2: Bueno, ya, Rudy, ahí está el chocolatazo. No sé cuál sea tu conclusión de esto.
0: Gracias, ¿no? Que nos amamos y vamos a seguir adelante. Nos vamos a casar, yo creo que el día de su cumpleaños en junio. Nos casamos ahí en México y luego nos venimos para acá. Me la traigo para acá, que trabaje conmigo.
2: Muy bien, Rudy. Pues mucha suerte, que todo salga muy bien. Hasta luego, Rudy. Hasta luego, Ana.
0: Seguro que sí. Gracias por la prueba.
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0: tenemos a Paco. Tenemos a, aquí a Paco. Paco, primo.
1: ¿Qué onda, Erasmo? Oye.
2: ¿Qué onda?
3: ¿Qué vas a pedir?
1: La parodia del ranchero chido con el Seleno, de que sus primeros inicios del ranchero chido, cruzó allá por Coahuila, allá por San Pedro, andaba en la pizca de algodón, y lo conoció una tal que le llamaban La Flor, que venía siendo prima del Seleno, y el Seleno, cuando conoció que el ranchero chido de este lado, se lo tumbó. Y al último, La Flor se regresó para atrás, para Texas, a la pulga del Álamo de San Antonio.
0: Oye, hablando de La Flor, a mí se me hace que el Garbanzo va a ser La Flor ahora, ¿eh?
2: Yo ahorita no puedo, güey.
1: Y oye,
2: no
1: puedo. Y cada vez que recuerda al ranchero chido a la Flor, es con la música de Selena, como La Flor, y luego cuando la ¿cómo se llama? La este otra del Seleno, también con la canción de Selena de Biri Biri Bamba. Por eso recuerdo a las dos, se enamoró de las dos a la vez allá en San Antonio.
0: Se enamoró de las dos, el famoso ranchero chido.
1: Cuando estaba allá en Corpus Christi, que cruzó la frontera de Coahuila hacia allá para Texas.

0: Biri Biri Bamba le recuerda al felino Biri Biri Bamba.
1: Sí, pero me recuerda más de la flor, de la que era la prima de la Biri Biri Bamba, porque eran primas las dos, son primos, pues le tumbaron al ranchero chido la el felino le tumbó el ranchero chido a la flor.
0: Oye, primo, okay. O sea que el ranchero chido nada con la flor y el celeno fue el ganón, pero todos modos el ranchero chido sí. Pisteando, ¿se acuerda de la flor cuando sale la rolita esa?
1: Y de hecho la flor cruzó el ranchero chido allá por Coahuila cuando estaban piscando algodón en San Pedro, juntaban la feria para el billete, para el coyote, y se lo tomó allá acá de este lado de Los Ángeles el celeno.
0: Oye, primo, siento como que tú tienes una historia así, algo te pasó así, primo. Platícame, ¿cómo se llamaban esos güeyes?
2: Sí. Te la tienes muy clarita,
1: ¿verdad? Era cuando andaban allá en San Pedro, cuando apenas empezaban los dos carnales, allí en las cantinas. Fue cuando en ese entonces que cruzó el...
0: Ah, sí, el ahí son, era de San Pedro, de ese pueblito, ¿verdad?
1: Exactamente.
0: Dicen que soy mexicano, tal vez soy verditano, porque eso es... A ver, ¿qué canción? A ver, vamos a escuchar. Vamos a decir que estaban tocando ahí los dos carnales y en eso el ranchero chido conoce ahí a la...
1: La flor acabó bailando allá en la Pulga del Álamo en San Antonio.
2: No, o sea, ahí con todos los personajes.
0: Oye, esa Pulga del Álamo es donde sale un vato vestido de la América que es un colombiano con zapatos de tacón, ¿no?
1: Sí.
0: O sea,
2: ahí es. Ahí donde
0: yo no dices que cómo sé yo que seguro ya tengo su WhatsApp, güey. No empieces.
1: Tu pareja del
0: vato
1: es un mexicano también. O sea, son dos bailando juntos.
0: O es mexicano, yo no sé, tal vez sea mexicano.
2: No, pero su novio es mexicano, dice que. Oye, buenas historias tienes, Paco, ¿eh?
1: Su novio es mexicano, viene siendo la flor, y ya la flor se salió de todo el ambiente artístico y se decepcionó porque su prima. Le quitó el novio.
2: Oye, Paco, ¿y qué es lo que le gustaba al ranchero chido que le hacía a la flor cuando andaba con ella? ¿Qué es lo que más le gustaba?
1: La traía en los bares ahí en San Pedro, jalándole las orejitas, todo ese rollo que le
0: gustaba. Mucha información, eso es, y me hace que sean en algo. He revisado el pasado de todo lo que me ha apartado.
1: Chavillos, cuando ahí los conoció de su ranchero chido, los canales morrillos cuando empezaron ahí en las cantinas en San Pedro.
0: Qué chido, primo. ¿Y tú eres allí entonces de San Pedro?
1: Del mero Torreón.
0: Saludos a toda la banda de Durango y a la gente de Torreón, Coahuila. Saludos a mi compa Pescuezo de Jirafa, alias Jared Borghetti.
2: Pescuezo de Jirafa.
0: También a mi compa El Horrible. Ahí en Guanatos vive. Ese vato no le gustó la tierra. Dijo, yo me voy para allá, güey. Me voy y se fue. Vámonos, pues. Bueno, pues. En una cantina estaba el ranchero chido porque venía para Estados Unidos y llegó pues a Coahuila porque por ahí tiene que pasar uno desde Michoacán. Y en una

0: muchachos, de seguro van a llegar lejos. Ojalá y un día graben con el fantasma y estén en Afinarte Music. Ojalá y un día canten una canción que hable del Chavo del Ocho. Ojalá, que porque yo he visto, muchachos, he visto yo que Kiko le tiene envidia al Chavo. Y eso que no tiene mucho.
1: Y ahí es donde esos güeyes agarraron la idea,
2: ¿eh?
1: Y ahí estaba el Seleno con la flor, Garbanzo.
2: Estaba el ranchero chido con la flor.
0: ¿Cómo te llamas tú?
3: Ay, hola. Oh. ¿Cómo estás?
0: Yo la pura verdad, he visto mujeres bonitas, pero como tú, ¿no? Florecita, tráeme otra cerveza y tráemela destapada, destápamela con los dientes.
3: Ay, te la puedo destapar con estas, mira.
0: No, sí, traes con qué. Y sí, son de veras esas, te las pusiste apenas.
3: Ay, no sé, así. Ay, imprudente, claro que.
1: Garbanzo, mejor habla como tú hablas. Todos modos ya sabemos que
3: es bien. Sí, ahorita tengo su
0: no
3: cerveza.
0: No te creas, háblame como estás hablando, Florecita.
3: Ay, pues ponte de acuerdo.
0: Porque Florecita, ¿a qué horas vas a salir de aquí?
3: Ahorita en un ratito.
0: Te voy a decir algo que nunca te han dicho, algo.
3: A ver.
0: Yo te saco de trabajar de aquí.
3: Ay. Estoy esperando que alguien se fijara en mí por mis sentimientos y no por lo que hago aquí en ese tubo, estúpido.
0: Es que eres buena gente y luego eres buena para sentarte en la pierna, casi no pesas. Porque yo tengo una esposa, pues, que se llama Bertaliza, esa sí pesa.
3: Ay, bueno, pues estás ahí porque quieres, ¿te puedo dar mi número de teléfono?
0: Dame el teléfono y dame todo.
3: Es que necesito... No eres tú para que lo sepas, pero necesito a completar para pagar mi renta.
0: Nunca me había dicho eso una mujer, fíjate. Aquí estoy yo para pagar la renta de mujeres que voy conociendo apenas. Aquí estoy yo para... A mí cuando conozco una mujer y no me pide, me siento raro. Yo quiero mujeres que se sientan cómodas con uno. Y si me estás pidiendo es porque estás a gusto conmigo.
3: Es que eso nunca me había pasado a mí, pero nada más de verte tus ojos me dieron confianza. Y es que también mi mamá está muy mala ahí.
0: ¿Nunca habías pedido?
3: Nunca.
0: Primera, fíjate que ya he conocido como 10 que es la primera vez que piden y es a mí. Qué bueno que les dé yo confianza.
3: Pero no tienes que, nada más, gracias por escucharme, no te preocupes.
0: Oye, si quieres yo me encargo de tus hijos que tienes ahí.
3: Y es que me da pena, pero si te nace del corazón.
0: Me nace del corazón, como dijo Juan Gabriel, decirle que usted es mi vida y que yo la quiero mucho y que no sé vivir sin usted.
3: Ay, yo salgo si quieres ahorita temprano.
0: Vámonos.
3: Y nos vamos
0: a donde...
4: 3 años después.
0: Pues qué bueno, Florecita, hombre, que siga siendo el amor de mi vida después de 3 años, Flor. Y yo que iba para el norte y aquí en Coahuila, en San Pedro, conocí el amor. Aquí donde, pues todos me dijeron que eras antes novia de Paco.
3: Ay, ay, sí, ese Paco, sí, pero ¿sabes? Teníamos una relación bonita, pero hasta que un día se animó a desnudarse. Ay, no tenía nada, tenía nada más un capullito.
0: ¿A la tenía chiquita, Paco?
3: Pero chiquita y alborotada.
0: A ver, la molleja ahí.
4: Un mes después, el ranchero chido se entera de que la Flor lo engaña.
0: Oye, Flor.
3: Ay, sí, estoy muy ocupada ahorita.
0: Flor, sí, ¿qué es eso? Que creo que te habías ido a trabajar fuera. ¿Cómo que me llamó un hombre que tenías fotos con él y retratos?
3: Pues es que así es esto, es parte del show. Tú ya sabías a dónde te estabas metiendo. Además, tú me diste todo lo que querías porque
0: hasta
3: te nació
0: el
3: corazón.
0: Hasta cambiaste el tono de la voz.
4: Un año después.
3: Oh, ay, ¿cuántos años pasaron? Cuatro y un mes.
0: Es que tiene que avanzar la...
3: 4 años y un mes pasó de volar.
4: Conoce el ranchero chido a Seleno.
5: Ay, sí, pues qué vieja maldita. Pero sabes que ya no quiero que me hables de ella. Siempre me hablas de ella como si la quisieras.
0: No, yo no, nomás estoy platicando. Te tengo confianza, tú, Seleno. Porque me gusta esa canción, mira.
5: Ay, gracias, mi amor, pero no me menciones a Flor porque yo soy la persona que llegué a tu vida para hacerte todo lo que tú quieras. Para hacerte todo lo que tú quieras. No, tan pendejito. Mi amor, tan pendejito hermoso.
0: Me estás poniendo, se me está poniendo el cuero bien chinito.
5: Ay, yo sé, papi, ven. Ay, que te doy unos besitos aquí en tu ombliguito. Pinche pendejito.
0: Ay, espérate. Ay, ay. Ay, cómo me gusta. Ay, ay, ay. Pero con esa musiquita.
5: Oh, sí, amor, que yo soy la persona que más amas y que más quieres.
0: Sí, pues sí. Síguele.
5: Oh, sí, me gusta. Mi
0: amor. Espérame, voy al baño ahorita.
5: ¡Ey! ¡Ya sé que te estás pensando en esa perra! ¿Por qué? Porque tiene que salir esa canción siempre de esa mujer arruinando mi vida.
0: ¿Qué traes?
5: Ya sé que piensas en la flor. Siempre piensas en eso, bonito. ¿De qué me sirve ser cariñosa y amarte bonito si de... Mi amor, pendejito, ¿de qué sirve?

0: Dale unos besitos saliendo a Paco, así lo sé.
1: Los señores siempre se buscan en el Facebook y ahí encuentran a la señora. Señores, esta fue la parodia, ya regresamos. ¡Arriba!

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0: Estamos en un episodio más con el maestro Fernando de Caminos de la Vida. Ya muchos años ayudando a muchísimas personas. Hay cosas que no tienen explicación. El día de hoy vamos a hablar qué es la llamada brujería de funeraria o entierros y para qué se practican. Maestro Fernando, muy buenas tardes. ¿Cómo están?
1: Muy buenas tardes, muchísimas gracias nuevamente por invitarme en tu segmento y platicar un poquito contigo y la gente de estos temas que son escabrosos, son un poquito, pues, para algunos creíbles, para algunos otros no, pero mucha gente puede estar sufriendo de ataques energéticos, de hechizos, de conjuros, de encantamientos, y viviendo el día con día esta derrota, sentirse mal, vivir mal, después de estar todo bien, ¿no? Porque normalmente es por la famosa envidia que los hacen, les hacen cosas negativas, pues para verlos sufrir. Y en cuanto a lo que estás preguntándome de la famosa brujería de funeraria o entierros, hoy por hoy la brujería de funeraria no es tan común, porque ya hay más, hay un poquito más de vigilancia, hay un poco más de control, ya difícilmente, o sea, se deja un cuerpo solo, ¿no? Pero cuando un hechicero logra manipular el cuerpo, y normalmente eso lo hacen luego antes de que todos los campos astrales, o más bien los cuerpos astrales de la persona que estuvo en vida, se vayan, porque son varios cuerpos astrales que se van yendo. Primero va el físico, luego el mental, el emocional, el espiritual. Entonces, antes de que se vayan todos los cuerpos astrales, si una persona logra acceder a ese cuerpo fallecido, puede de alguna forma atrapar el alma de esa persona y utilizarla como pues sí, como sabueso, se puede decir, para hacer daño. Pero eso hoy en día no es normal. En cambio, la de los entierros sí es demasiado común para los hechiceros, porque lamentablemente esto utilizan los panteones, utilizan camposantos, utilizan lugares, pues se supone que es donde el cuerpo va a descansar, pero lamentablemente en estos lugares hay mucha energía inerta. En ocasiones esto, hay lugares específicos donde hay camposantos o cementerios, y ahí hay vórtices de energía. Entonces ahí un hechicero puede hacer grandes cosas dañinas para dañar a una persona. Es ahí donde entierran fotos, entierran prendas, hacen ofrendas. Inclusive yo he llegado a ver hasta matrimonios oscuros, no, matrimonios con magia negra, para ligar a una persona para del producto de esa relación, pues también pueden hacer cosas terribles. Entonces, ¿qué efectos puede pasar normalmente con esto? Es cuando la persona, por ejemplo, empieza a sentir el famoso muerto, que siente que hay algo a su lado, o en la noche siente que algo se le sube encima, siente mucha resequedad en su boca, empieza a cambiar todo, empieza a volverse una persona amargada, a volverse una persona que prácticamente no duerme, es una persona que empieza inclusive en su propia casa a meter oscuridad, o sea, a cerrar ventanas, a evitar totalmente el contacto con la luz. Y aparte también empiezan a tener muchas pesadillas, sobre todo, y pesadillas con víboras, con bichos y con cosas que pues obviamente no son nada agradables. Entonces, pues eso es lo más frecuente y es lo más común en cuanto a síntomas, cuando sobre todo es brujería con entierros o de funeraria, aunque le repito, hoy en día hechizos de funeraria es muy raro verlos.
0: Pero existen, ¿no? Pero existen, sí. Y hay tantas cosas que existen que uno pues es ignorante a esto, y hay personas que han abierto la puerta a muchas cosas, hay personas que pues son malas y le han hecho cosas a las personas buenas. Hay número telefónico, el teléfono es el 800-440-2616, 800-440-2616. Ahora, maestro Fernando, esto de la brujería, de lo que usted habla, es de lo más común, ¿no? Que gente va al panteón y agarra tierra de panteón, y por lo regular, ¿dónde lo ponen o cómo es que le hacen, qué hacen con esa tierra de panteón? ¿Agarran fotos tuyas o la ponen enfrente de tu casa? ¿Qué es lo más común que hacen?
1: Híjole, tiene muchos usos. Pueden agarrar sal, se supone que uno, por ejemplo, yo hago rituales con sal, y ayuda a curar salación con sal, ¿no? Pero, por ejemplo, si la sal la combinan con tierra de panteón, con raspadura de hueso muerto y otras cosas, y te la avientan en un negocio o en tu casa, o te la dan a comer o a tomar, híjole, pues empieza la persona, se le empieza su energía a, pues como a contaminar, ¿no? Es como cuando, es como un virus, digámoslo así, que empieza poco a poco a carcomérsele la suerte, la tranquilidad, la felicidad, inclusive la misma salud de una persona. Con trabajos de panteón o con tierra de panteón, pues también pueden esto, agarrar una foto y enterrarla ahí, y si el brujo es demasiado bueno, pues puede hacer hasta un pacto, o sea, con sangre. Y ni para qué les explico lo claro, las otras cosas que ha, pero para dañar a una persona hay gente que pues tiene demasiada imaginación. Y como hay algo que hay gente que dice, pero ¿de dónde viene la brujería? La brujería viene desde prácticamente el inicio de los tiempos. Los cuando son expulsados los ángeles del cielo, ellos al ser humano lo contaminan con envidia y le enseñan dos cosas: a fabricar armas para la guerra y les enseñan brujería y hechicería para que se ataquen unos con otros. Pero bueno, eso ya es otro tema.
0: Sí, bueno, el número de teléfono 800-440-2616, 800-440-2616. Maestro, muchísimas gracias y hasta la próxima.
1: Muchísimas gracias, amigo mío, por nuevamente permitirme estar en tu show. Amigos míos, sean libres, sean felices, abran su mente, busquen opciones, no se me rindan. Paso, marido, genio, mis peregrinos del alma. ¿Eh?

0: bueno, gracias a todas las personas que están en este momento escuchando Erasmo y la Chocolata. Ya saben que pueden votar, ya están las encuestas ahí en la página de X. Así que, bueno, gracias por participar y ser parte de Erasmo y la Chocolata. ¿Hasta cuándo pueden votar por el podcast, Garbanzo?
1: Hasta el 15, Choco. O sea, ya casi se vence el límite. Así
0: ya
1: de que
0: quedan un par de días más.
1: Échenle ganas.
0: Gracias, voten, por favor, porque creo que ahí se ve el porcentaje de los votos, ¿verdad?
1: Es correcto. Y cuando votan, les mandan un link que dice, ya verificamos que tu voto se hizo.
0: Bien, bueno, vamos con, también tenemos historias, viene ya Halloween, Día de Muertos, y obviamente tenemos historias de terror, historias que tienen que ver cómo asustaron a las personas, y obviamente cuando ya platicas, pues ya no es lo mismo que cuando te sucedió. Tú sabes cómo fue ese día, cómo pasó todo, pero aún así hay personas que pues cuentan cosas que nos dejan la piel chinita. Ya tenemos aquí a Mariela. Mariela, ¿cómo estás? Buenas tardes.
2: Buenas tardes, chicos.
0: Mariela, ya los asustaste. Oye, pues, gracias por llamarnos. Buenas tardes, ¿cómo estás?
2: Muy bien, gracias a Dios. ¿Cómo están ustedes, chicos? Un gusto saludarlos.
3: Bien chido, me gusta cuando llama gente así como que trae buena vibra, Choco, como ella. Yo creo que por eso la asustaron, porque hasta los fantasmas querían con ella.
1: Ay, no mames.
2: Bueno, voy a decir la que quiere, pero es con el Doggy, soy yo.
0: Oye, Doggy.
4: Maestro Doggy. Muy bien. Hay que ver, nunca hay que decir que no.
0: Bueno, nunca hay que decir que no.
4: O sea, hay que examinar el rollo y luego vas.
2: No, siempre hay que tener límites y hay que tener standards. Hay de eso es que tiene uno que decir que no.
4: Exacto. Pero primero hay que revisar. Choco, lo importante aquí es la historia de terror. Yo soy muy... Es muy difícil que crea una historia, lo cual no tiene nada que ver porque no se trata de mí, pero hay que ver la historia.
0: Bien, ¿dónde te has, Mariela, dónde te sucedió esto? ¿Cómo fue?
2: Yo soy de Michoacán, pero mis papás migraron a la área de Fresno y vivo en Fresno, y esto me pasó hace 2 años. Y yo era una de las que no creía en cosas de fantasmas. Bueno, hasta el día de hoy todavía no creo en duendes ni nada de eso. Pero yo era muy incrédula de historias de que, ay, te asustaron. Yo decía, ay, no, o sea, ¿cuántas chelas te aventaste? Hasta que me pasó a mí. Y así que van a querer apagar la luz y agárrense. Porque sí está, es algo que sí asusta. Y pues me pasó hace 2 años, estábamos celebrando la boda de una de mis primas y pues todos muy contentos, era en un rancho a las afueras de Fresno. Y durante la fiesta tengo una niñita que en ese tiempo tenía 1 año y medio aproximadamente. Okay. Mi niñita iba para atrás, tenían una carpa y la niñita iba para atrás y para atrás de la carpa y yo decía, pues qué hay allá, ¿verdad? Y pensé, tal vez hay animales, debe de haber chivos, borregos, algo. Y dije, no me le vayan a morder una mano. Voy para atrás y pues no, la niñita estaba jugando con otro niñito. Y dije, oh, ok, pues no pasa nada. De nuevo, la metía para dentro de la carpa y se me iba, o sea, como unas 5 veces fui a agarrarla. Y la niña seguía yendo al mismo lugar. Pues yo dije, no pasa nada, o sea, no hay animales, no pasa nada.
0: Todo esto en un rancho en la noche.
2: Sí, de noche.
0: Y ella iba como en la carpa para atrás de 1 año y medio.
2: Sí, la niñita de 1 año y medio. Entonces, pero pues uno no piensa nada, ¿verdad? Yo fui a ver, todo se miraba bien. Lo único que sí llegué a ver fue que había unas florecitas de estas de artificiales. Y yo dije, oh, tal vez alguien las dejó ahí o tal vez un animalito se les murió y lo enterraron por ahí. Y no pensé mucho, dije, ok, no pasa nada. La niñita de nuevo tenía 1 año y medio, obviamente todavía usaba pañal. Mi niñita tenía su pañal súper mojado, tenían puros baños de esos portátiles, entonces ya era noche, ya ni recuerdo qué hora era, pero ya eran como las 10 de la noche, en un septiembre, que hace exactamente 2 años. Pues voy, salgo para afuera del rancho, que estaba como uno a mi cuarto de milla, de donde estaban celebrando la fiesta donde yo me había estacionado. Salgo a cambiarle el pañal a mi niña, y cuando voy saliendo para afuera y me acerco a mi carro y estoy buscando mis llaves entre mi bolsa para abrir mi coche, sentí como que alguien me iba siguiendo.
1: No.
2: Y es una sensación, te da escalofrío de pensar. Entonces volteo a ver hacia atrás, a ver quién venía, y lo único que alcanzo a ver es como una nube de tierra. Yo traía en brazos a mi niña, y al voltear para atrás, lo único que sentí fue como que alguien me aventó con aire, y nomás recuerdo haber cerrado los ojos, y sentí como que si mi alma se fue de mi cuerpo.
1: ¡No manches!
2: Fue un sentimiento tan horroroso que lo único que hice fue abrazar a mi niña, y la verdad que yo creo en Dios, pero no soy una persona muy, muy religiosa, pero en ese momento lo único que hice fue abrazar a la niña y rezar, porque volteé para todos lados y no era un carro, no había nadie, estábamos solas, y aparte era en un rancho, o sea, no había nadie alrededor, no había nadie. Fue un sentimiento de desesperación, de angustia, de que te quedas frío porque no sabes, y no es que no sepas, sino que no te puedes ni mover. Fue algo, un sentimiento de lo más, más horrible, pero pues, de nuevo, lo único que pude hacer en ese momento fue rezar y abrazar a mi niña. Entonces ya como que pasaron unos minutos y me quedé como paralizada porque dije, pues, ¿qué pasó? Entré de nuevo a la fiesta, ya no dije nada, llegué a mi casa. Al siguiente día en la mañana le platiqué a mi mamá lo que había sucedido y me dice mi mamá, me dice, pendeja, dice, te asustaron.
3: No sabía, jefa.
2: Ya, eso me quedé, like, okay. Entonces ya como que agarré un poquito de ánimo y le pregunté a mi prima que había sido la novia de la fiesta y le dije que le dijera a su marido que si alguien se había muerto en esa casa, en ese rancho.
1: ¡No!
2: Y mi prima me dijo que no, que nadie se había muerto en ese rancho. Uf. Pero que las cenizas del, acaso el rancho era de un primo, un amigo del marido de mi prima, y que acaso las cenizas de ese señor habían sido enterradas en ese rancho. Entonces,
0: o sea, tú cuando ibas caminando viste como tierra, como cenizas, fue lo que tú viste.
2: Sí, como tierra, como una ceniza, como una nube de
3: Yo creo el señor andaba atrás de tu hija.
2: Pues yo no sé.
4: ¿O sea, era como un señor pedófilo o qué?
3: Pues güey,
2: No, digo, creo.
4: O sea, pues ahí andaba atrás de la niña. Yo creo que le decía, ven, cuando estaba yendo allá a las florecitas.
2: Hay una creencia que, de nuevo les digo, yo nunca lo creía, yo nunca creí en esas cosas, pero dicen que los fantasmas persiguen a los niños porque son almas puras, que no tienen maldad. Entonces, al platicarle a mi prima, el niño con el que estaba jugando mi niña era el hijo de ella. Entonces ella también me dijo que ella sentía una vibra muy rara en ese rancho. Y después de lo que le conté también dijo, dice, jamás volvemos a ir a ese lugar, porque la vibra en esa casa y en ese rancho en general es tan pesada. Pero yo en realidad nunca, nunca creí que algo así me llegara a pasar. Y de nuevo, es un sentimiento que te quita el aliento.
0: Oye, ¿y tú andabas sola? O sea, ¿andabas sola con tu hija? ¿No estaba tu esposo o no sé, o alguien que te acompañara ahí?
2: No, nadie. Yo salí fuera de donde se estaba celebrando la boda. Yo salí afuera hacia mi coche a sacar la pañalera para poder cambiar a la bebé. Entonces iba sola, completamente sola, y no había nadie afuera. Solamente éramos yo y ella.
3: Pero yo lo que digo también, Choco, si ella anduviera con alguien, ya es como que está el destino, pues, para que la asusten. Sí,
1: a ver, ¿cómo?
3: Ellos mismos, los fantasmas, manejan a la gente que está alrededor. Si alguien le ve, yo voy contigo a alguien. Los mismos fantasmas le hicieron que no fuera para ir sola, para que la asustaran.
1: Ah.
2: Pues yo les puedo decir de nuevo que yo no creía en esas cosas hasta que me llegó a suceder. pero también creo que tal vez fue una de tantas maldades que hizo yo.
0: O sea, ¿eras tremenda? Cuando ¿tú eras tremenda o qué?
2: Cuando éramos niños, nosotros, de nuevo, yo soy de México, nosotros en tiempo del Día de los Muertos íbamos con mis primos al panteón a dejar velas, y a veces empujábamos a nuestros primos contra, bueno, soy mal, pero es la verdad, los empujábamos contra las lápidas y corríamos y les quitábamos las lámparas.
3: ¡Hijos de...!
2: Y les decíamos que los iban a agarrar y que les iban a hacer y que les iban a volver. Porque pues uno de niño tiene esa creencia de que te van a asustar.
3: Pero yo no creo que haya sido eso, porque si se vengan los más y los fantasmas. Esto lo hizo en México, Choco, y esto es Estados Unidos.
0: ¿Y eso qué tiene que ver?
3: Pues yo creo no tienen papeles.
1: Ay, no más, no.
0: Los fantasmas no ocupan.
4: ¿Habrá algún consulado de así como de penas, Choco?
0: Sí, ahí van por la visa, sí, ahí en el consulado de los que andan penando.
1: Oye, Choco, pero ya hablando lo que es seriamente, hay algo que se llama ectoplasma, que es a veces cuando se...
3: Ay, el del contacto 17.
1: No, ahí no hablamos de fantasmas, de hecho, pero es que yo he escuchado a gente que son expertas en este tipo de casos de paranormal, Choco, y dicen que este tipo de entes se pronuncian como ectoplasma. Y es verdad lo que dice aquí Mariela, cuando se presentan o se revelan ante ese tipo de personas.
4: La mano peluda.
1: Es que estas entidades están débiles dentro del mundo en el que ellos viven, de ese inframundo. Consiguen almas pequeñas y puras para poder llenarse otra vez de energía. Y esto es lo que en
0: ¿Y
1: más
0: que
1: de...
0: les quitan la vida?
1: No, es su energía.
0: Entonces, o sea, nada más se acercan a ellos para chuparles la energía.
1: Exactamente, entonces ya regresan.
3: No es lo más, si les están cambiando, güey, más fácil. Más fácil, güey, si te quitan el pamper, güey. Yo cuando estaba morrido a los 5 años me quitaba el pamper y sentía como que me chupaban la energía, Choco. No.
2: Diga nada más. Dale otro, sí. Dale otro.
4: Erasno, ¿cómo te iban a quitar el pamper, güey? Si allá en el rancho eran puras mantillas.
1: Ande por esto, güey. Sí.
3: Choco, mi jefa dice que me quitaran las mantillas y me tendí.
2: Erasno
3: y llegaban
2: no conoció los pañales.
3: Yo sí, yo no. Y sí llegaban los monstruos a chuparme la energía. Yo creo que habían sido monstruas o mujeres que anduvieran penando de... Que le chupo la energía.
0: Bueno, ya, tú vas otra cosa. Pero oye, Mariela, pues gracias por platicarnos eso. Tu niña ahora ya que tiene 3 años y medio, obviamente.
2: Mi niña sí tiene 3 años y medio, está a punto de cumplir los 4 años. Pero, de nuevo, fue algo que... Se oye es muy fácil de platicarlo, pero en realidad cuando te toca vivirlo, es la cosa más aterrorizante que te puedes imaginar. Like,
0: oye, pero también qué raro que hayan fiestas así como en el campo, en los files, ¿no?
1: ¿Cómo, Choco? Oh, ahora ¿dónde se tienen que hacer?
3: Choco, no, man, ya vas a empezar.
2: ¿Dónde es el rancho? Oye, Choco.
3: A nosotros nos gustan las fiestas donde vuela el tierregal ahí... cambiando a los niños. Exacto. En la camioneta, que se abra la cajuela, que el niño lo cambies ahí, estar tirando el agua ahí.
1: Estar tirando el agua.
2: Sí, Choco es de las que es bien pipiris nice, Choco. También que me caías, ya valió.
0: No, obviamente estoy jugando, yo sé que no hay para más, pero no. te mando un saludo, Mariela, te gracias por platicar y por escucharnos también, ¿ok?
2: No, gracias a ustedes, chicos. Soy una fan, tengo muchos años escuchándolos y esta vez dije, deja, llamo. Ay, porque he escuchado historias de que el tío, la tía... No, eso no cuenta.
0: El tío, la tía... No, ¿sabes qué, Mariela? Diablito, ¿le puedes mandar una gorra a Mariela, por favor, del show?
3: ¡Qué chido! Oye,
2: ¡ay, ay!
3: A mí me gusta cuando las morras se ponen gorra, güey.
1: ¿Neta?
3: Sí, güey, se me hacen sexy, güey, no sé por qué.
2: Te miras más sexy, gracias.
3: Yeah. I like that.
0: Ok, bueno, ya regresamos. Mariela, gracias. Esto es Historias de Terror aquí en Erasmo y la Chocolata.
3: Ayer se llamaban diferente.
1: Uy, qué miedo.
0: Ah, sí, es verdad.
5: Esto fue Uy, qué miedo. Mira cómo estoy temblando.
0: Llámanos ya, 1-888-874-2656. Oigan, viene una historia hablando de historias de infieles. El día de hoy tenemos una historia de infieles.
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6: De los corridones originales con mis compas de Grupo Firme, dice más o menos. Así.

0: 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Así que pues vámonos de volada, Choco, con la historia de infieles. Aquí en el show más chido, vamos contigo al estudio. Esto es Erasmo y la Chocolata.
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0: Ok, bueno, tenemos ya a Mónica. Mónica, ¿cómo estás? Muy buenas tardes.
2: Buenas tardes, Chocolata. ¿Cómo está?
0: Bien, bien, gracias. ¿Cómo estás tú? ¿Cómo inició tu semana?
2: De la patada.
0: Oh. No me digas, a ver, vamos a escuchar una historia de infieles. No me digas que esta historia de infieles es reciente.
2: Sí.
0: ¿Cuántos días, bueno, semanas, meses, cuánto?
2: No, apenas me di cuenta yo, porque la tercera persona me hizo el favor de comunicarse conmigo, mandarme fotos de mi esposo con ella en intimidad y ay, no.
0: A ver, o sea que tu esposo se grabó con ella y ella ya te hizo llegar, bueno, ¿videos o fotos?
2: Las dos cosas.
0: No. Las dos cosas, ok. ¿Y estas fotos y estos videos te los mandó a dónde? ¿A tu Facebook, Instagram, WhatsApp, mensaje normal? ¿Cómo?
2: Al WhatsApp. ¿Cómo consiguió mi número de teléfono o mi WhatsApp? Por medio del teléfono de mi esposo.
0: Él
2: se quedó dormido, yo creo, y vio que yo le mandé eso preguntando, diciéndole dónde estás, y vio, y ella me mandó un texto diciendo, ¿quién eres tú? Y yo dije, no, ¿quién eres tú?
0: Claro.
2: Dice, es que yo soy una pareja, la pareja que está con fulano de tal, digamos Francisco. Yo soy la pareja de Francisco y quería saber quién eras tú. Le digo, no, es que yo soy la esposa de Francisco.
3: No.
2: ¿Cuánto tiempo tienes con Francisco? Yo tengo, voy a cumplir 10 años con Francisco.
0: Oh my God, 10 años.
2: Sí.
0: ¿Y cuántos hijos tienen?
2: No tenemos hijos, de común acuerdo desde que nos casamos, no íbamos a tener hijos porque él tiene un problemita.
0: Ah, okay, bueno, sí, pero no tiene problemas para andar en esas cosas, ¿no?
2: No, en eso no, está muy bien.
0: Perfecto.
2: Muy bien, porque...
0: O sea, contigo, perfecto, o sea, sí. ¿Contigo siempre ha sido cumplidor?
2: Sí.
0: Okay, entonces él es, se puede decir, muy activo en eso porque tiene para ti, parece que tiene para el amante.
2: Pues sí, pero yo últimamente yo lo veía medio raro. Porque a veces llegaba y después de tener intimidad conmigo se quedaba dormido inmediatamente y antes no era así. Platicábamos, nos tomábamos una copita o X cosa, ¿me entiendes?
0: Wow. O sea, en lo físico bien, pero ya no era la misma tensión.
2: Así es.
0: Okay, y entonces, a ver, ¿a qué?

0: hora te mandó el mensaje la mujer esta?
1: Ella me lo mandó precisamente el sábado a las 8 de la noche.
0: Cuando dices, yo creo que se quedó dormido, según él, ¿dónde andaba? ¿Qué te había platicado a ti él, a dónde iba?
1: Lo que pasa que él trabaja en la construcción y como no hay trabajo aquí cerquita, se fueron supuestamente a un trabajo lejos. Que ahora creo que es mentira, que me mintió.
0: ¿Él seguido viajaba según por trabajo?
1: No muy seguido, pero esta vez me hizo medio raro porque le digo, ¿cuánta ropa te pongo? Siempre yo le hago la maleta, le digo, ¿cuánta ropa te pongo? Y me dice, nada más dos pantalones y dos camisas. Le digo, ¿seguro para toda la semana? Dice, sí, dice, allá lavo, dice, para no aceptar cochinero. Perfecto.
0: Bueno, eso no está tan raro, pues cabe dentro de lo, se puede decir, de lo que es normal, especialmente para los hombres, pero cuando, ¿a cuánto de donde ustedes viven él supuestamente fue, a cuántas horas?
1: A 5 horas.
0: A 5 horas de ahí, y bueno, ahora no sabes si de verdad dejó la ciudad o estaba por ahí con la mujer esta, ¿no?
1: No, es que yo estoy segura ahora, las imágenes que me mandó esta señora, que no se fue, que estaba en la casa de ella.
0: Ok, ¿y tú más o menos por qué sabes eso?
1: Porque ahí me manda los videos cuando él va entrando a la casa, qué día, a qué hora.
0: No, a ver, o sea, videos de que ella tiene, imagino, de esas cámaras que tienen de seguridad, ¿no?
1: Exacto.
0: O sea, tú empezaste a platicar con ella y dijiste, a ver, platícame más a detalle. Ella te dijo, mira, sí, aquí viene, mira, aquí va entrando a mi casa, aquí llegó a tal hora, tal día. ¿Qué más te platicó? ¿Cuánto tiempo tienen haciendo esto?
1: 8 meses.
0: Oh, my God, ya casi un año.
1: Sí, 8 meses. Y le digo, ¿y por qué hasta ahora me contactas o para decirme o qué te dio por contactarme o qué fue lo que pasó para que tú me contactaras? Dice, es que él cuida su celular como joya, dice, y yo una vez lo vi muy cansado y dije, voy a revisar el teléfono, dice, pero como lo tiene con contraseña, pues yo me las ingenié para sacarle un video de espalda cuando usted le mandó un mensaje diciéndole que cómo te va en el trabajo, si estás cansado, si ya comiste, y vi cuando metió la contraseña y cuando él se quedó dormido, yo saqué su número de usted.
0: Ah, wow. Entonces ahí es, sí. Dice, así es como te contacté. Y entonces, sí. Ellos tienen 8 meses. ¿Qué más detalles te dio? ¿Van a comer? ¿Salen por ahí? ¿O solo es intimidad en su casa de ella?
1: No, él le dijo que yo no era su pareja. O sea, cuando ella supuestamente lo confrontó a él, le dijo que yo no era su pareja, que yo solamente le rentaba un cuarto.
2: Yo
1: le rentaba un cuarto. Solamente le rentaba un cuarto porque yo era una señora adulta.
0: Ah, eras una adulta mayor. O sea, como no te preocupes, sí. Es una señora que le rento ahí.
2: Y eso sí calienta.
1: Sí, la verdad, sí. Entonces le dije que no había ningún problema, que se quedara con él.
0: Ella hablaba contigo en forma de confrontación, en forma de buscar pleito, o más que todo informando.
3: Unión.
1: No, en forma de es para mí, no para ti, o sea, a ti no te quiere porque sí.
0: Wow.
1: Sí. Porque él me ha dicho que la pareja que él tenía pues ya no la quiere y que se habían separado, pero que usted es una señora adulta que quiere meterse con él, que usted le toca la puerta del cuarto.
2: Ah, ese vato.
1: Sí.
2: Maestro, ¿qué opina de eso?
4: No. En las reglas del maestro Doggy Choco, buenas tardes, señora Mónica, es un placer saludarla y escucharla. En las reglas del maestro Doggy está muy claro, Choco, si vas a andar en esas cosas, no dejes en mal a nadie. ¿Sabes qué? Si tengo una mujer, tengo una esposa, si quieres entrarle, esto es lo que hay. El engaño ya es fuerte. Ahora es una adulta mayor, quiere conmigo, o esa vieja me hace esto, o esta vieja me maltrata, o la vieja me... Van a aparecer mujeres, las mujeres inventan que el esposo las engañaba, que el esposo las maltrataba y todo para estar con otro. ¿En qué estamos cayendo, Choco?
0: Bueno, esos son tus ese tipo de hombres, y sí, qué mal, ya le estás haciendo el daño de la infidelidad para que la dejas en que esa vieja esto, es esto, lo otro, es caer muy bajo, más, bueno, de por sí ya con la infidelidad. Ahora, ¿te dijo ella eso? Y que casi te dijo, déjamelo, ¿qué te dijo? Déjamelo en paz.
1: Me dijo, así que señora, si usted no es su pareja, porque él me dijo que usted no era su pareja, le digo, si tú revisaste su celular, ¿tú viste los mensajes que nos mandamos él y yo? Dice, no precisamente, pero yo creo que sí, ella se dio cuenta, claro que sí.
2: Sí, ahí fue donde le diste en la torre, claro, y ahí dijo, sí, es cierto, ya valió madre.
1: Le digo, si tú le revisaste el celular, tú te diste cuenta que yo soy su esposa. Tenemos 10 años juntos. Él vive aquí conmigo, solamente supuestamente se fue a trabajar. Dice, no, él está aquí en mi casa.
0: A ver, todo esto pasó desde que te mandó eso. ¿En qué momento te mandó los videos y las fotos? ¿Qué te dijo? Y ahí te van estas fotos y videos.
1: Sí, aquí está. Aquí está, y yo tengo una niña de 4 años y está jugando con ella. Y le tomó la foto.
2: No manches.
1: Le tomó la foto con la niña, jugando, ahí con él. Con él se ve pues que está jugando. Y digo, qué mala onda. Si no quieren a uno, ¿por qué no hablar de frente y decir, ¿sabes qué? Yo no quiero nada contigo. Y hablar mal de la esposa.
4: Bueno, a ver, también ese ya es un sueño, guajiro. Wow. Eso de que si no me quieres, dime. Todos los engañados y engañadas, déjense de mam. Eso no va a pasar. Si no me querías, me hubieras dicho, eso no va a pasar. Que se los va a hacer. Lo otro sí, el de andar diciendo, esto y lo otro, eso sí.
0: A ver, ahora.
4: Sí.
1: Disculpe, Doggy, mire, todavía dijera, yo soy una mantenida, yo aporto en mi casa, aportamos los dos trabajamos.
4: Qué bueno, pero no, mi punto aquí, señora, es de que cuando alguien anda en la calentura y está en eso, no se va a acordar, déjele, digo a mi esposo, oye, me voy a meter con otro, o sea, mi punto aquí es, dejen de decir, si ya no me quieres, dímelo, si no vas a andar, no les van a decir.
1: No, yo sé, como dice usted, así como hay hombres, habemos mujeres, exacto, en todo, en la viña del Señor hay de todo, pero por eso hay que tener los pantalones o los ovarios para hablar de frente y decir, quiero andar con otra y aquí se acabó
0: bueno,
1: todo.
0: Yo entiendo al Doggy, lo que quiere decir es de que si eso fuera así, nadie engañaría a nadie.
4: Exacto, nadie engañaría a nadie, no va a pasar.
0: Bueno, a ver, entonces volvamos a lo de esta mujer, te mandó fotos de él jugando con su niña.
1: Sí.
0: Sí.
1: Esa señora tiene hijos de diferente padre y todos son padres que tienen mujer.
0: Ok, sí, casi como el Seleno.
1: Vive de las mujeres.
4: Es como el Seleno.
1: Sí, porque ella misma me lo dijo.
0: ella le gustan los casados.
1: Que le gustan los casados y le gusta la adrenalina.
0: Sí, pero mucha adrenalina. Oye, sí, pero bueno, entonces cuando ella te dice esto el sábado, bueno, así queda, imagino tu adrenalina, tu energía o tu tristeza a todo. ¿Cuándo le hablas con él? ¿Él llega a la casa o tú le llamas? ¿Qué pasa?
1: No, yo espero que llegue el domingo, porque le hablé y le dije, amor, ¿cuándo vas a llegar? Mañana, amor, a las 8 de la mañana yo creo ya estoy ahí.
0: ¿Cómo te aguantaste?
1: Digo, para hacer algo. Sí, yo lo quería tener de frente para ver qué cara me iba a poner.
0: Ok, llega tu amor el domingo bien cansado de tanto trabajar y luego, ¿cómo lo recibes?
1: No, pero el sábado me dijo ella.
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0: Estamos de regreso con Martes de Infieles.
1: Bueno, estábamos hablando con Mónica. Mónica tiene 10 años con su esposo. Le mandan videos y fotos la amante, con la cual tenía ya 8 meses. Ella se da cuenta a detalle porque la misma mujer le mandó los videos, las fotos. Y la descarada hasta le tomó una foto a el esposo de Mónica. Dice, mira, aquí está tu esposo jugando con mi niña de 4 años. Además de eso, le dice, tu esposo va para tu casa y le voy a hacer ahí un chupetón o un jiqui, un morado, un jiqui, como le llamen, en la pantorrilla. En el muslo.
2: En el muslo.
1: Eso fue un sábado y el domingo llegó él. Supuestamente él sí iba a ir a trabajar fuera de la ciudad, como muchos trabajan fuera de la ciudad. Pero realmente parece que nunca iba fuera de la ciudad a trabajar.
2: Iba adentro.
1: O trabajaba otras cosas. O trabajaba adentro, sí, Garbanzo. Y bueno, pues ahí estamos. Él llegó a casa, y aquí es donde quiero saber. Mónica, cuando él llega, dices tú, te quería besar, dijiste no, mejor tiro una cuchara para librarme del beso. ¿Qué pasó?
3: Bueno, se limpió lo que yo le embarré de la comida, le di de comer, todo bien, yo me estaba aguantando. Entonces me dijo, me voy a bañar. Perfecto, le digo, está bien. Y le puso seguro al baño. Pero como yo tengo llaves, yo le abrí.
2: Uy, uy, uy.
3: Y le abrí la puerta de la regadera y se lo vi, porque estaba
1: tú querías verle el regalito que te mandó aquella.
3: Sí.
1: No puedo.
3: Entonces le dije, ¿qué te pasó? ¿Qué te pasó ahí? Oh, es que no me acuerdo qué fue lo que me pasó con él aquí. Con él, le digo, ¿con el qué? Oh, dice, creo que fue con la pistola de los clavos que me di. Le digo, ¿te hubieras encajado un clavo? Eso no se parece a algo así. Le digo, eso se parece a un chupete.
2: ¿Cómo le gustaba el pedo también a esa doña Mónica? Hasta yo estoy sufriendo.
3: me dice.
2: Doña Mónica, yo imagino si hubiera llegado así de repente, ni hubiera sido tanto show llegando con la cazuela así de repente, ¿no?
3: No, es que yo quería saber hasta dónde llegaba con su cinismo.
2: Sí, que fueran caricaturas.
1: Claro, muy buena onda, a ver hasta dónde iba a llegar con su cinismo y luego qué más, qué sigue.
3: Oh, entonces le dije, se parece un chupete, pero para eso pues yo ya tenía evidencia, ¿me entiendes, Choco?
1: Claro.
3: Yo ya tenía todas las fotos que me había mandado la susodicha.
2: La fulana.
3: Y me dice, no, dice, ¿qué me lo va a hacer, algún compañero? Le digo, pues a lo mejor ha de haber alguna compañera por ahí, ¿no?
2: Yo
3: dije, ¿por qué me dices eso? ¿Por qué me dices eso? Oh, le digo, no, nada más. Entonces ya se secó y todo eso, lo dejé que se sentara y le dije, a mí con los huevos en la mano, perdón, con los mano, háblame de frente y dime si tienes un amante, sí o no. Me dice, claro que no, yo te amo a ti. Desgraciado, todavía me dice que no. Y entonces le digo, seguro, me estás hablando con la verdad.
0: Bueno, Choco, también un hombre enamorado puede engañar también.
1: Ok, Doggy, tú cállate, sigue doña Mónica.
3: Entonces le dije, ¿me estás diciendo la verdad? Sí, ¿cómo crees? Yo no sería capaz de hacerte nada. Y le volteé el teléfono y le enseño los videos.
2: ¡Ah!
3: Amarillo se quedó el hombre.
2: Ay, güey.
3: Amarillo.
2: Amarillo. Entonces, no me pongo. Amarillo es mi color.
3: Y le dije, agarras tus tres garras y te me largas de mi casa. ¿Y? Sin nada, encima lo vente a la calle. Yo creo que se regresó con ella.
1: Y ah, entonces, sí, se fue.
3: Sí, claro, no, yo no lo dejé entrar. Él se fue de mi casa, yo lo corrí, claro que sí.
0: No lo dejó entrar, claro ya se estaba bañando.
2: Algo rápido, Choco, aquí en defensa de este pobre hombre. La señora dijo claramente hace rato que le puso dos pantalones y dos camisas y después lo corrió con tres de sus garras. Eso es una mentira, porque si así fuera tendría solo una para que se vaya. No,
0: güey, entonces, que a las dos que ya traía, nomás le echó una.
2: Por eso, no, para irse.
0: Oye, no, tenía cinco garras, porque ya tenía dos, simples, sus tres garras.
2: Eso también.
3: No, porque
1: hombre, es tan importante cuántas garras llevaba.
3: la ropa que yo le eché de la construcción, así como yo se la dejé en la maleta, no, ni siquiera la movió porque yo le puse una nota ahí.
0: No hay que ser mensos, vatos, por lo menos váyanse a revolcar por ahí. No sean mensos, por lo menos váyanse a revolcar. Yo conozco un amigo que según va a jugar fútbol y el güey, después de hacer eso, se va a correr.
2: No. Oye, ¿pero qué fue la nota que le puso entre la
1: garras? ¿Qué era la nota que le pusiste ahí?
3: Oh, que se cuidara mucho y lo amaba. Y así como yo se puse la ropa, así me la regresó. Solamente la ropa interior fue la que no vi.
1: Pero Garbanzo, la señora está platicando que la engañaron. O sea, no está platicando un chiste.
0: Es que oye, qué chistoso el Garbanzo. Ya no se ríe de los chistes de Erasmo ni nada aquí. Y sí se ríe ya de las tragedias. Erasmo, güey, empieza a contar tragedias, Brody.
1: Pues sí, güey. Si el Garbanzo lo contratamos para que se riera, ya ni eso.

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1: Durante años, buena parte de los republicanos ha actuado como si apoyar al presidente Trump no tuviera sus costos políticos. Los estadounidenses han sentido que las políticas de Trump están empeorando su situación económica. Los legisladores republicanos tendrán que responsabilizarse por votar a favor de decisiones que pesan sobre la población. No son simples espectadores de los problemas. Sus decisiones forman parte del expediente político de esta administración. Los republicanos tienen derecho a respaldar a Trump, pero también tienen que asumir el costo de ese respaldo cuando el perjudicado es el pueblo. Y ese costo se paga en las urnas. Las elecciones son una evaluación de quienes tuvieron el poder de apoyar a Trump, cuestionarlo o ponerle límites y eligieron acompañarlo al despeñadero. La pérdida de popularidad de Donald Trump no es la mayor amenaza para los republicanos. Lo crítico es pedirle el voto a una familia que siente que vive peor y que tiene razones para castigar a quien tomó las decisiones que contribuyeron a su situación. El político olvida sus promesas, pero las facturas que recibe la gente se recuerdan cada día, cada mes. Al momento de votar, muchos podrían recordar que respaldar a Trump no los convirtió en sus beneficiarios políticos, sino en corresponsables de sus ocurrencias.
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1: ¡Hola!

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4: Desde el Centro Informativo de Bustos Media, estas son las noticias. Les saluda Carlos Martín Valdés.
5: En Portland, la empresa Elevation Lab anunció el retiro del mercado de Silencer, un dispositivo diseñado para desactivar el altavoz de los rastreadores AirTag de Apple. Su director ejecutivo, Casey Hopkins, explicó que el producto fue concebido para aumentar las posibilidades de recuperar bicicletas robadas, pero terminó generando preocupación al reportarse su uso en casos de acoso y seguimiento ilegal de personas. Hopkins aseguró que hará valer la patente para evitar que otras compañías comercialicen aparatos similares. Más de 1,5 millones de residentes del estado de Washington se han registrado para participar en un ejercicio de preparación ante terremotos o terremotos y tsunamis programado para las 10:15 de la mañana de este jueves. El simulacro forma parte del evento internacional Great Shakeout, diseñado para reforzar la capacidad de respuesta de la población ante emergencia de gran magnitud. La actividad comenzará con la activación del sistema de alerta de emergencias y, en las zonas costeras, incluirá pruebas de sirenas de tsunami y ejercicio de evacuación hacia áreas elevadas. Las autoridades recuerdan que tanto Washington como Oregon figuran entre los estados con mayor riesgo sísmico del país debido a la presencia de múltiples fallas geológicas activas y la proximidad a la zona de subducción de Cascadia. Múltiples cargos fueron presentados en una corte del condado de Yakima, residente de Grandview, Ángel Meléndez Méndez, acusado de disparar a Miguel Moreno durante una disputa relacionada con la compra de un vehículo la mañana de lunes. Moreno, de 30 años, sufrió una herida de bala en la cabeza y fue llevado en helicóptero a un hospital regional, donde fue sometido a una cirugía para extraer el proyectil. Tras el incidente, Méndez llamó al 911 para entregarse sin oponer resistencia. Durante un registro de la vivienda, los agentes encontraron un rifle, componentes de un arma tipo AR, municiones y un cargador de pistola Glock abastecido. Además, hallaron una onza de un polvo blanco que se cree cocaína, así como una balanza y materiales utilizados para el empaquetado y distribución de drogas. Una corte federal de Portland ordenó que Tijan Labrie Law permanezca encarcelado mientras espera juicio por un esquema de fraude que operó durante casi 10 años. Según los fiscales, el hombre de 35 años se hizo pasar en aplicaciones de citas por un jugador profesional de fútbol americano y utilizó múltiples identidades para establecer relaciones sentimentales con decenas de mujeres a las que convenció de invertir dinero en sus puestos proyectos de alta rentabilidad. Las autoridades afirman que se apropió de más de 1,3 millones de dólares, fondos que destinó a gastos personales, viajes, joyas y otros lujos. Un presunto cómplice acusado de hacerse pasar por su asesor financiero para dar crédito a sus estafas también enfrenta cargos. Voz informativa, Carlos Martín Valdés.
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donde quiera que estés sintonizando, en casita, en el trabajo, mientras maneja. ¡Todo mundo a bailar! Hoy que es miércoles 14 de octubre de este 2026. En esa hora, más adelantito, le tenemos al mentalista, nuestra sección espiritual. En las carreteras, regalos.

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Washington. Sailor. Muy buenos días, arranquemos hoy que es miércoles con 52 grados Fahrenheit de temperatura, friecito, máximas de 71. Y fíjense que el día de hoy los cielos despejados. Mañana inclusive las temperaturas estarán hasta los 78 grados Fahrenheit. Y algunas lluvias, pero eso serán lluvias pequeñitas durante el fin de semana.

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1: Y estamos listos para darle la bienvenida al mentalista en este miércoles, donde les saludamos en el inicio de nuestra sección espiritual. Muy buenos días en casita del trabajo, mientras maneja, mucha precaución, por favor. Les saluda un servidor, el Bronco de la Grande, en nuestra sección espiritual mentalista, el miércoles, mitad de semana, y le damos la bienvenida a los micrófonos de la Grande.
2: Bronco, muy buenos días, amigos y amigas de la sintonía, en este miércoles. 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
1: Ahí está el número para que usted lo marque y participe, rete, consulte al mentalista en esta mañana de miércoles. Mentalista, vámonos rápidamente al conmutador.
2: Vámonos, Bronco, con la primera llamada de hoy, miércoles. Muy buenos días, ¿con quien tengo el placer de hablar?
3: Hola, mi nombre es Luis Reyes.
2: Luis, muchas gracias por participar de este segmento del mentalista. ¿Y cuál es su fecha de nacimiento?
3: Esta vez hablo por mi hermana. Ella es Liliana Reyes. Es del 27 de agosto del 96.
2: Ok, y cuéntenos por favor cuál es el motivo de esta llamada.
3: Bueno, lo que pasa es que mi hermana últimamente está bastante grave. La verdad es que nos enteramos que ella estuvo pues en una tipo secta hace varios meses, más o menos dos, en donde pues se dicen que adoraban demonios, a la Santa Muerte, y pues la verdad últimamente ella está comportándose muy raro. En la noche escuchamos muchos gritos en su cuarto. Se ven sombras, la verdad es que estamos muy asustados y pues vivimos con mi mamá, entonces
2: Luis,
3: estamos bastante asustados.
2: Luis, por favor, ¿me podrías dar el nombre y la fecha de nacimiento de tu hermana?
3: Sí, Liliana Reyes, del 27 de agosto del 96.
2: Liliana Reyes, muy bien, del 27 de agosto del 96. Muy bien, pues déjame decirte que efectivamente ella, veo acá que hizo un pacto, mi querido amigo. Ella hizo un pacto demoníaco. Ella no tiene una posesión espiritual. Ella lo que tiene es, se le conoce como obsesión espiritual. Hay un espíritu, hay un ente oscuro que está obsesionado con ella, le habla, la agrede. Inclusive este ente espiritual ha tenido intimidad con ella. Y todo eso es lo que ustedes llegan a percibir, a escuchar en el cuarto de ella, mi querido amigo. Lo peor es que esta situación va a hacer que su hermana, Liliana, ella prácticamente pierda la cordura, mi querido amigo, y termine ella totalmente desquiciada. Y los doctores, obviamente, internándola en un nosocomio. ¿Ustedes a ella la habían llevado a algún curandero?
3: Sí, habíamos acudido a un lugar, pero la verdad es que no nos sacaron dinero.
2: Bueno, mira, escúchame muy bien. Aquí nosotros no nos interesa su dinero, nos interesa es el bienestar de ella y obviamente el de ustedes. Lo voy a dejar en línea privada con el mentalista Andrés y con el mentalista Milo. ¿Le parece bien?
3: Le agradezco muchísimo, gracias.
2: Gracias, Luis, Dios me lo bendiga. ¿Y tú qué estás esperando? 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
1: Hacemos la pausa con música, le zapateamos y regresamos a otra llamadita en nuestra sección espiritual edición de miércoles aquí en La Grande.

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1: Ya estamos de regreso para nuestra sección espiritual edición de miércoles, en una segunda oportunidad que usted tiene para comunicarse con el

0: Que esa llama de pasión, de amor, se despierte o se avive en esa persona y esa persona venga y por voluntad propia te diga, me entrego a ti en cuerpo, alma y mente. Y deje a un lado la infidelidad, y deje a un lado el engaño, y deje a un lado la traición, y realmente se entregue a ti como siempre ha sido tu sueño. No son mentiras. 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
1: Ese es el número donde usted puede comunicarse con el mentalista, hacer contacto en este miércoles, retarlo, consultarlo. Si usted cree o no cree, bueno, adelante. Ahí está el mentalista a su disposición. Vámonos rápidamente a la línea telefónica.
0: Inmediatamente, Bronco, vámonos con la siguiente persona en línea. Decimos muy buenos días. ¿Con quién tengo el agrado?
2: Soy Carmen Salas y le estoy llamando para darle las gracias.
0: Carmen, Dios te bendiga y mil gracias por comunicarte a este programa del Mentalista y sobre todo para regalarnos tu testimonio de agradecimiento. Por favor, Carmen, coméntale a nuestros hermanos y hermanas en Cristo que están escuchando el programa, ¿cuál fue tu experiencia después de habernos visitado a los mentalistas?
2: Sí, le cuento, yo estaba pasando por un problema muy difícil con mi pareja. Llevábamos varios años juntos y de repente empezó a cambiar conmigo. Casi no quería hablar, cualquier cosa terminaba en discusión y llegó un momento en que pensé que nuestra relación ya no tenía arreglo. Yo lo quería, pero también estaba cansada de vivir así.
0: Veo acá en tu archivo, mi querida Carmen, de que en un comienzo, cuando se les dijo a ustedes qué era lo que estaba sucediendo, qué era lo que estaba pasando entre ustedes como pareja, su esposo prácticamente no nos creyó, dudó demasiado, ¿no?
2: Sí, maestro, es verdad. Mi esposo al principio no creía, pero cuando vio la cochinada que nos habían hecho y ver a la persona que nos lo había hecho, fue cuando él se convenció.
0: Carmen, y es por eso que yo siempre lo digo acá en el programa. Los hechos son los que justifican nuestras acciones. Y cuando tu esposo vio con sus propios ojos qué era lo que estaba pasando, allí fue donde le cayó la ficha y se dio cuenta que efectivamente somos esos profesionales que ustedes dos necesitaban para volver a llevar en su pareja paz, armonía, tranquilidad y bienestar. Y como siempre lo digo, nosotros acá lo que hacemos es pedir materiales. ¿Es así? ¿A usted qué se le pidió?
2: Nos pidieron conseguir unos materiales y pues la verdad fue muy sencillo conseguirlos.
0: Para ustedes que están escuchando justamente allí en sus casas, en sus lugares de trabajo, quizás en sus carros, miren, nosotros lo que siempre buscamos es facilitarles a ustedes la posibilidad de conseguir los materiales. Lo hicimos con Carmen y también lo hacemos con cada persona que busca nuestra ayuda. Carmen, quiero decirte mil y mil gracias por esta llamada y te voy a dejar en línea privada. ¿Te parece bien?
2: Sí, muchas gracias, maestro.
0: A usted, Carmen, por su llamada. Y tú que estás esperando, este es el momento de llamar. 971-202-1496, 971-202-1496.
1: Continuamos aquí en La Grande.

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1: Durante años, buena parte de los republicanos ha actuado como si apoyar al presidente Trump no tuviera sus costos políticos. Los estadounidenses han sentido que las políticas de Trump están empeorando su situación económica. Los legisladores republicanos tendrán que responsabilizarse por votar a favor de decisiones que pesan sobre la población. No son simples espectadores de los problemas. Sus decisiones forman parte del expediente político de esta administración. Los republicanos tienen derecho a respaldar a Trump, pero también tienen que asumir el costo de ese respaldo cuando el perjudicado es el pueblo. Y ese costo se paga en las urnas. Las elecciones son una evaluación de quienes tuvieron el poder de apoyar a Trump, cuestionarlo o ponerle límites y eligieron acompañarlo al despeñadero. La pérdida de popularidad de Donald Trump no es la mayor amenaza para los republicanos. Lo crítico es pedirle el voto a una familia que siente que vive peor y que tiene razones para castigar a quien tomó las decisiones que contribuyeron a su situación. El político olvida sus promesas, pero las facturas que recibe la gente se recuerdan cada día, cada mes. Al momento de votar, muchos podrían recordar que respaldar a Trump no los convirtió en sus beneficiarios políticos, sino en corresponsables de sus ocurrencias.
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4: Desde el Centro Informativo de Bustos Media, estas son las noticias. Les saluda Carlos Martín Valdés. En Seattle, un empleado de una gasolinera 76 en el vecindario de Belltown fue hallado muerto tras un tiroteo ocurrido la madrugada de ayer. La policía describió al sospechoso como un hombre corpulento que vestía completamente de negro. La nota de prensa reveló que tras ingresar al establecimiento, compró un artículo y pasó detrás del mostrador, donde disparó contra el trabajador antes de huir. Hasta el momento no se han realizado arrestos y la investigación continúa. La propietaria dijo haberse enterado del hecho mientras veía las noticias antes de salir rumbo al negocio. La policía de Moxie arrestó a un hombre de 43 años acusado de maltrato infantil tras descubrirse que su hija, de apenas un mes de vida, presentaba 11 costillas fracturadas, múltiples lesiones y dio positivo en pruebas de metanfetamina y cannabis. El caso salió a la luz después de que trabajadoras sociales de un hospital de Tacoma alertaran a las autoridades. Según el personal médico, el padre llevó a la bebé al hospital sin explicar claramente el origen de las lesiones y mostró comportamiento sospechoso. La menor quedó bajo custodia protectora de los servicios de protección infantil. Una jueza de Portland ordenó el encarcelamiento de Johnny Clayton, una consejera escolar acusada de conducir bajo los efectos del alcohol y estrellar su vehículo contra un complejo de apartamentos el pasado 13 de septiembre. Los fiscales sostienen que la mujer de 61 años representa un peligro para la comunidad debido a un historial de 3 incidentes vinculados al consumo de bebidas en menos de 2 años. Durante la audiencia se recordó que, en el choque más reciente, Clayton registró uno de los niveles de alcoholemia más altos documentados en la historia de Oregon y que además abandonó un programa de rehabilitación ordenado previamente por la corte. Con esos antecedentes, la magistrada rechazó la propuesta de liberarla bajo monitoreo electrónico al considerar que esa medida no impide que vuelva a conducir. Su fianza fue fijada en $50,000. En Seattle, las autoridades buscan a Daniel Damien Koch, quien vandalizó con un machete un autobús de King County Metro el julio pasado, luego que el conductor le negó el servicio tras reconocerle por un incidente previo con la misma arma. Según registros judiciales, Koch escapó de un programa de tratamiento impuesto por la corte, donde permanecía bajo monitoreo electrónico. En Seattle, el pastor de Kirkland, Christian Popescu, se declaró inocente de cargos federales por fraude y lavado de dinero relacionados con un presunto esquema que habría estafado $13 millones a más de 30 miembros de la iglesia. Los fiscales sostienen que utilizó su posición religiosa para promover inversiones en una plataforma tecnológica que, en realidad, carecía de valor. Según la acusación, debió parte del dinero para gastos personales y beneficios familiares. Popescu permanecerá en libertad bajo monitoreo electrónico mientras espera juicio en diciembre. Voz informativa, Carlos Martín Valdés.
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ranchero enamorado. Cuando marcan 7 de la mañana con 7 minutos, aquí la grande, ¡ante campeón Bronco! ¡Qué borracha! ¡A echarle todos los kilos! Oiga, pues ya estamos listos en esa hora para...

esta la música de Yuridia cuando le mandamos el saludo a Chico. Yuba City, Colusa, territorio de la grande. El día de hoy arrancamos la mañanita, miércoles, con 54 grados Fahrenheit de temperatura, pero rápidamente, debido a los cielos despejados, tendremos hasta 84 grados Fahrenheit, a estar calientito. Así las cosas para el norte de California. Yuba, Colusa, Chico, muy buenos días aquí en la grande con tu compa el Bronco.

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35, buenos días, aquí en La Grande con tu compa El Bronco. Hoy que es miércoles 14 de octubre de este 2026, lo que la gente se está preguntando es que

día de hoy, que es miércoles, pues se lo platicamos aquí en el Bronco Show de la Grande. Hoy es el Día Nacional de los Postres, National Dessert Day. ¿Es usted muy postrero, muy postrera? ¿Qué tipo de postre le gustan? ¿Crujientes, suavecitos, internacionales, muy mexicanos como el flan? En fin, ¿qué le gusta? Yo no, yo la verdad no soy mucho de postres, muy, muy poquito. Ciertos postres nada más, pero cuando se da la ocasión, se disfrutan, ¿verdad? También el día de hoy es el Día Nacional para estar pelón, para ser totalmente libre, pero se refiere más que nada, es Be Bold and Be Free Day. O sea, es aquellas personas que lo ocultan, como Adal Ramones, por ejemplo, o como el mismísimo Alex Intec. Rasúrate la cabeza, wey, ya sé libre, por favor. Tengo cada quien elige, ¿no? Pero ¿para qué estar así batallando? También es el Día Nacional de Detener el Bullying. Stop Bullying Day. Es muy divertido cuando se lo hacen a los demás. Pero bueno, se lo hacen a ti o a alguien que quieres, ahí sí, ¿verdad? Exacto, exacto. Detengamos el bullying, por favor, ¿eh? Hasta que no. Bueno, oiga, también es el Día Nacional de las Enfermeras y los Enfermeros y los Enfermeres de la Sala de Emergencias. Día Nacional de Enfermeres

8:44. Buenos días, aquí en el Grande con tu compa el Bronco. Hoy miércoles 14 de octubre de este 2026. Es momento de compartir con ustedes la Bronconeta. Una frase de energía positiva y ganas de continuar inspirados en el proyecto de convertirnos en una mejor persona. Hoy nos dice: si hay que empezar de cero, se empieza. Si hay que pasar la página, se pasa. Y hasta se cambia de libro. No te quedes con las ganas de intentar algo que sabes que será bueno para tu vida. Las cosas buenas le llegan a todos. A todos los que lo trabajan, se preparan, están dispuestos a hacer ese sacrificio. Este es tu momento. Y si hay que empezar de cero, se empieza. Y esa es la Bronconeta del día de hoy.

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5: Desde el Centro Informativo de Bustos Media, estas son las noticias. Les saluda Carlos Martín Valdés. En Portland, la empresa Elevation Lab anunció el retiro del mercado de Silencer, un dispositivo diseñado para desactivar el altavoz de los rastreadores AirTag de Apple. Su director ejecutivo, Casey Hopkins, explicó que el producto fue concebido para aumentar las posibilidades de recuperar bicicletas robadas, pero terminó generando preocupación al reportarse su uso en casos de acoso y seguimiento ilegal de personas. Hopkins aseguró que hará valer la patente para evitar que otras compañías comercialicen aparatos similares. Más de 1,5 millones de residentes del estado de Washington se han registrado para participar en un ejercicio de preparación ante terremotos o terremotos y tsunamis programado para las 10:15 de la mañana de este jueves. El simulacro forma parte del evento internacional Great Shakeout, diseñado para reforzar la capacidad de respuesta de la población ante emergencias de gran magnitud. La actividad comenzará con la activación del sistema de alerta de emergencias y, en las zonas costeras, incluirá pruebas de sirenas de tsunami y ejercicios de evacuación hacia áreas elevadas. Las autoridades recuerdan que tanto Washington como Oregon figuran entre los estados con mayor riesgo sísmico del país debido a la presencia de múltiples fallas geológicas activas y la proximidad a la zona de subducción de Cascadia. Múltiples cargos fueron presentados en una corte del condado de Yakima al residente de Grandview, Ángel Meléndez Méndez, acusado de disparar a Miguel Moreno durante una disputa relacionada con la compra de un vehículo la mañana de lunes. Moreno, de 30 años, sufrió una herida de bala en la cabeza y fue llevado en helicóptero a un hospital regional, donde fue sometido a una cirugía para extraer el proyectil. Tras el incidente, Méndez llamó al 911 para entregarse sin oponer resistencia. Durante un registro de la vivienda, los agentes encontraron un rifle, componentes de un arma tipo AR, municiones y un cargador de pistola Glock abastecido. Además, hallaron una onza de un polvo blanco que se cree cocaína, así como una balanza y materiales utilizados para el empaquetado y distribución de drogas. Una corte federal de Portland ordenó que Tijan Labrie Love permanezca encarcelado mientras espera juicio por un esquema de fraude que operó durante casi 10 años. Según los fiscales, el hombre de 35 años se hizo pasar en aplicaciones de citas por un jugador profesional de fútbol americano y utilizó múltiples identidades para establecer relaciones sentimentales con decenas de mujeres a las que convenció de invertir dinero en sus supuestos proyectos de alta rentabilidad. Las autoridades afirman que se apropió de más de 1,3 millones de dólares, fondos que destinó a gastos personales, viajes, joyas y otros lujos. Un presunto cómplice acusado de hacerse pasar por su asesor financiero para dar crédito a sus estafas también enfrenta cargos. Voz informativa, Carlos Martín Valdés.

cheque. Donde quiera que estés interesando en casita del trabajo y te lo maneje con mucha precaución en esa hora. Más adelantito, hoy miércoles 14 de octubre de este 2026, clima, carreteras, regalos y papachos, porque le tenemos muchas promociones. Que si viene Maná, aquí le regalamos los boletos para nuestra gente en el norte de California. Le tenemos también preparados un montón ahí de eventos. La senda norteña viene y aquí le regalamos papacho, ¿eh?

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totalmente nublado, máxima de 66 el día de hoy. Y mañana prácticamente igual, el viernes algunas lluvias coquetonas y el fin de semana empezará a ponerse nublado. Lo que nos dice para nuestra queridísima Emerald City, ciudad de Esmeralda, Seattle, territorio de la grande, con tu compa el Bronco.

8:35. Buenos días, aquí en La Grande con tu compa el Bronco. Ahí estaba la música de Rey y su banda, el mismo cuento. Vamos con Edgardo Núñez, Sin Miedo, y regresamos con las estrellas y los estrellados. Oigan, les tengo, regresan al cine los Bukis. ¿Y los de Marco Antonio Solís?

7:38, buenos días, aquí La Grande con tu compa El Bronco. Llega el momento de reposar a las estrellas y los estrellados. Y antes de su despedida musical en la Ciudad de México y Guadalajara en diciembre, Marco Antonio Solís y los Bukis asistirán al Festival Internacional de Cine de Morelia por una función especial de una cinta donde fueron actores. El próximo sábado habrá una exhibición de ¿Cómo fui a enamorarme de ti? Película que protagonizaron en 1990. Es una versión remasterizada. La película tomó su título de una de las canciones más emblemáticas de los Bukis, obviamente. Fue hecha en un momento en que otros cantantes como el mismísimo Luis Miguel, Lucero, obviamente, Alejandra Guzmán, y hasta el programa semanal Siempre el Domingo también brincaban a la pantalla grande. ¿No se acuerdan? La película se ubica en el instante en que la agrupación está preparando un nuevo disco. El vocalista se da cuenta de que lo sigue una fotógrafa, que es Lourdes Munguía, que, discúlpeme usted, 1990, Lourdes Munguía, sí, cómo no, traía las tortas con queso, ¿eh? Sigue siendo una mujer muy guapa, pero es una fotografía. Y piensa que es una conquista, pero en realidad es la hija de un industrial que desea apropiarse de las grabaciones del álbum y pretende tener imágenes para sacar un disco pirata. ¿Verdad? No, olvídate, está buena. Habrá, ojalá que muchas de esas películas de el siglo pasado, ay, qué feo se hizo, las volvieran a exhibir, ¿eh? De repente pasan películas viejitas en los cines, ¿eh? Está muy bueno eso. 8:40. Digo, para poder verlas sin meterme por la puerta de atrás y andar corriendo si me andan pidiendo el boleto, ¿no? Ahora que sí me alcanza un poquito para el boleto. Buenos días, aquí.

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4: Desde el Centro Informativo de Bustos Media, estas son las noticias. Les saluda Carlos Martín Valdés. En Seattle, un empleado de una gasolinera 76 en el vecindario de Belltown fue hallado muerto tras un tiroteo ocurrido la madrugada de ayer. La policía describió al sospechoso como un hombre corpulento que vestía completamente de negro. La nota de prensa reveló que tras ingresar al establecimiento, compró un artículo y pasó detrás del mostrador, donde disparó contra el trabajador antes de huir. Hasta el momento no se han realizado arrestos y la investigación continúa. La propietaria dijo haberse enterado del hecho mientras veía las noticias antes de salir rumbo al negocio. La policía de Moxie arrestó a un hombre de 43 años acusado de maltrato infantil tras descubrirse que su hija, de apenas un mes de vida, presentaba 11 costillas fracturadas, múltiples lesiones y dio positivo en pruebas de metanfetamina y cannabis. El caso salió a la luz después de que trabajadoras sociales de un hospital de Tacoma alertaran a las autoridades. Según el personal médico, el padre llevó a la bebé al hospital sin explicar claramente el origen de las lesiones y mostró comportamiento sospechoso. La menor quedó bajo custodia protectora de los servicios de protección infantil. Una jueza de Portland ordenó el encarcelamiento de Johnny Clayton, una consejera escolar acusada de conducir bajo los efectos del alcohol y estrellar su vehículo contra un complejo de apartamentos el pasado 13 de septiembre. Los fiscales sostienen que la mujer de 61 años representa un peligro para la comunidad debido a un historial de 3 incidentes vinculados al consumo de bebidas en menos de 2 años. Durante la audiencia se recordó que, en el choque más reciente, Clayton registró uno de los niveles de alcoholemia más altos documentados en la historia de Oregon y que además abandonó un programa de rehabilitación ordenado previamente por la corte. Con esos antecedentes, la magistrada rechazó la propuesta de liberarla bajo monitoreo electrónico al considerar que esa medida no impide que vuelva a conducir. En Seattle, las autoridades buscan a Daniel Damien Koch, quien vandalizó con un machete un autobús de King County Metro el julio pasado, luego que el conductor le negó el servicio tras reconocerle por un incidente previo con la misma arma. Según registros judiciales, Koch escapó de un programa de tratamiento impuesto por la corte, donde permanecía bajo monitoreo electrónico. La gobernadora Tina Kotick firmó una orden ejecutiva para proteger el acceso a la atención médica asequible en Oregón frente a los recortes federales a Medicaid y la expiración de subsidios ampliados, medidas que podrían dejar a miles de residentes sin cobertura a partir del 2027. Kotick afirmó que la iniciativa busca reducir costos, agilizar los pagos a proveedores, disminuir las cargas administrativas y abaratar los medicamentos de alto precio. La orden también contempla simplificar los beneficios farmacéuticos dentro de Medicaid y reforzar la estabilidad del sistema de salud estatal. La información no para, sigue nuestra sintonía. Para mantenerse bien informado, les habló Carlos Martín Valdés.
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9 de la mañana con 6 minutos. Buenos días, Oregon, Washington, California. A cargar pilas y sacudir tristeza. Con el zapateo de la grande, tu compa el Bronco, activando el poder de la machaca. The Machacation Power is activated. Ahora no, las clases de inglés están funcionando. No, no, estoy de aquí, ya. El cielo es el límite, decía la abuela. Oiga, pues estamos listos ya para otra hora de música cachetona, llegadora, bailadora y cantinera. Déjenme cabalgar la frecuencia, porque en esa hora tenemos los deportes, más adelantito tenemos Champions, tenemos MLS y noticias alrededor de la Liga MX. Así que no se me despegue, regalo de boletitos y papachos, más adelantito por ahí, maná, pues por supuesto, hombre. No me olvides, desde el norte de California hasta lo más profundo de Seattle, pasando por todo Oregón, le tenemos regalos y papachos. Váyase reportando al WhatsApp porque ya lo tenemos por ahí activado, el WhatsApp 971-322-7844. Porque el que madruga, su compa el Bronco le ayuda con un par de boletos. 971-322-7844 para que se haga la machaca. También el saludito del papacho, así que arrancamos. Hoy que es miércoles 14 de octubre del 2026, aquí en La Grande.

24, buenos días, aquí la grande con tu compa el Bronco. Saluditos, Portland, Oregon. La temperatura al momento, 50 grados Fahrenheit, nublado. Máxima de 72 el día de hoy.

4. Buenos días, aquí en el grande, tu compa el Bronco, aficionada. Que vive la intensidad del zapatillo. Y en un momento hablamos, rey de los deportes, Nene Final. Porque tenemos la maravillosa Champions. La guapísima, la hermosa. La de los partidos legendarios. Las noches interminables. Ayer se jugaron los primeros partidos. En la etapa de grupos, así que está así como que tiernito, ¿no? Templadito, todavía no arde Troya. Y pues se dieron algunos resultados. En Lens cayó 0-2 frente a otro equipo que no conozco. El sábado 2-0 al Slavia Praga. Galatasaray 1, Barcelona robó 4, o sea que ganó 4-1. El Leipzig 1-0 el PSV. Han caído los equipos holandeses, ¿eh? Arsenal 3-0 al Lokomotiv. El Atlético 2-0 al Manchester United. Villarreal 3-1 al Napoli. Viking y el Bayern 3-3, no pasa nada. ¡Uy! ¿Cuántos goles? Oye, 7 goles en el Inter Brujas, 3-4. Y hoy continúa ahorita arrancando las 9:40. En 10 minutos arrancará Lash contra Liverpool. El ex de Santi Jiménez, Feyenoord contra el Como. Y a las 12 del mediodía, el Shakhtar Donetsk contra AEK de Grecia. El Betis frente al Porto, muy bien. Continúa hoy Roma-Real Madrid, que es el plato fuerte. Y el Slovan contra el Stuttgart. También hoy Aston Villa-Fenerbahce. Hoy cuántos partidos, Manchester City-PSG. Bodon Glimmet y Borussia Dortmund. Obviamente el más interesante del día de hoy es el de las 12 del mediodía, Roma contra Real Madrid en la Champions, etapa de grupos. Y también la disfrutamos aquí en Agra.

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la mañana con 42. Buenos días, aquí en La Grande con tu compa El Bronco. Le seguimos repitiendo el ritmo de los deportes porque tenemos los Portland Timbers. ¡Hey! 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

Corazón de Melón en este miércoles, ombligo de semana, 14 de octubre, año 2026. Me apodan la Capri y te voy a estar acompañando hasta las 3 de la tarde. Arrancamos con buena música, sí, Ana, no te podías quedar. Uy, mira nomás con lo que andamos arrancando.

Miércoles azules, hay que a través de la grande. Ok, vámonos con el Capri Weather. Portland, Oregon 54 actual, máxima 70. Chico, California 64, máxima 82. Pasco, Washington 53, máxima 70. En el área de Mount Vernon, Washington, ya tenemos una temperatura de 59. Las máximas van a alcanzar los 66. Y en el área de Yakima, corazón de melón, aquí la temperatura ya no llegó a los 53. Las máximas en los 71. Más música suena, Pancho Barraza. Se titula El Terco, aquí en la grande. Contigo.

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miércoles. Se llama Pedas Destructivas con la original Banda Limón, aquí a través de La Grande. Buenos días, yo soy Le Capri. El día de hoy estamos celebrando el Día Mundial de la Normalización. Y no, bebé, no quiere decir que por fin tu ex se va a comportar normal. No, no, no. Eso ya no tiene remedio. Es reconocer esas normas que nos ayudan a que lo que compramos sea seguro en el mercado y funcione como debe. Suena muy técnico, pero la verdad que se agradece que las cosas hagan lo que prometen, así que pues ojalá también aplicada para las personas, pero no ocurre de esta manera. El día de hoy estamos celebrando el Día Mundial de la Normalización. Vamos con más música, se llama Me Regalaste con los Mentados de Culiacán.

Mira, las matarán con la arrolladora Banda Limón. Good morning, buenos días. Soy Leica Apri Corazones. El día de hoy, 14 de octubre, se conmemora el Día Mundial de la Donación de Órganos, Tejidos y Transplantes, una fecha instaurada por la Organización Mundial de la Salud para fomentar la cultura del trasplante y salvar vidas. Así que, bueno, pues corazones,

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1: Claudia Sheinbaum es la persona con mejor aprobación política en América Latina. Antes de aceptar el estudio de opinión como una verdad absoluta, debemos de separar tres cosas: aprobación del gobierno, imagen personal y confianza política. No son lo mismo. Una persona puede aprobar a Sheinbaum por sus programas sociales, identificarse con Morena o preferirla frente a otras opciones sin estar de acuerdo con todas sus decisiones. Interpretar que Sheinbaum es el gobierno mejor calificado de América y creer que México ama a su presidenta, eso es otra historia. Una imagen positiva no significa respaldo incondicional. Algunos valoran programas sociales, la continuidad política o la estabilidad que perciben, sin aprobar todas las decisiones del gobierno. Existen ciudadanos que respaldan una figura política porque consideran que las alternativas son peores. La evaluación alta de la presidenta de México también debe evaluarse con resultados concretos: seguridad, economía, salud, empleo, servicios públicos y capacidad de respuesta ante los problemas de la población. Una encuesta puede mostrar que un mandatario conserva una imagen favorable. No puede demostrar si los ciudadanos confían plenamente en el gobierno, que están satisfechos o que respaldan sus políticas. Porque entre tener una buena imagen, aprobar un gobierno y confiar en que resolverá los problemas del país, hay diferencias que ningún porcentaje puede borrar.
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solo con Banda Macho, soy nomás que rolón, sonando aquí a través de la grande, la programación al 100, como debe de ser. Y bueno, al minuto 10 de cada hora te traigo la complacencia. ¿Qué rolita quieres escuchar? ¿Qué rolita te llega al corazón? ¿Qué rolita tienes ganas de cantar? Envíame tu WhatsApp, estoy acá instalada. Sí, yo mera petatera, contestando hasta las 3 de la tarde. Me preguntan que si soy yo la que contesto, efectivamente por acá ando echando

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razón para odiarte con Sara Ángel. Saluditos para Cruz Mercado, que dice que no se pierde su caprioróscopo por ahí. Nos deja el mensajito en redes sociales. En el Facebook me encuentras como la Capri de la Grande. La Capri es con K de kilo y griega. Estamos a la orden. Ok, vámonos a arrancar con tu signo. Me dice Aries que no todo se arregla peleando con madre, con padre. Hoy te conviene respirar antes de contestar. Tauro, cuida tu dinerito. Ese me lo merezco. Ya te está saliendo medio cariñoso y te estás endeudando, bebé de Tauro, ¿eh? Vamos con una música, se llama Bandido de Amores, Leonardo Aguilar y Pepe Aguilar.

máquina de norteña, huye, huye la patrulla, ¿qué onda? Feliz ombligo de semana, me dice Géminis, tu signo zodiacal, que habla claro en el amor, nadie trae traductor para las indirectas. Uy, qué fuerte, y Cáncer, apapáchate un poquito, tú también mereces cuidaditos, ¿ok? Mucho cariñito. Bueno, vámonos con la complacencia de la hora, que de hecho me da mucho gusto, dice por acá. Hola, Capri, mándanos saludos a las comadres que andamos acá trabajando en el restaurante. Soy Lupe también para María y Rosa Quirarte dice que andamos escuchándote a todo volumen. Nunca nos perdemos el horóscopo y ya que, ok, andamos hablando de signos, pórmela de Grupo Libra. Esa nos gusta mucho. A mí también, bebé. A ver, aquí viene la complacencia de la hora. Se llama Era del Signo Libra y súbele a la grande.

Ya me fuiste tú con Marsolis, aquí a través de la grande OK Maggie. Vamos con tu signo, soy acá al Acuario. Esa idea merece una oportunidad, empieza con algo pequeño, pero empieza el día de hoy, bebé, no lo dejes para mañana. Que las palabras se las lleva el viento, lo que te hicieron sentir, jamás. Vámonos con la música, esta rola se llama De No Aviso, Cornelio Vega y su dinastía, corazón, que yo le pongo la música y usted suelta el pendiente, que aquí llegamos con buena vibra y cotorreo con tu caprichosa de la grande.

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que esto es mole de olla, ¿eh? Qué pasión, corazón, ¿cómo estás? ¿Cómo te va? ¿Cómo te pinta este ombligo de semana miércoles? Espero que todo esté fluyendo súper bien para ti. Y bueno, llegó el momento de ir con tus signos de acá, así que música, maestro, ¿con quién nos quedamos? A ver, hazte para acá. Capricornio, descansa sin culpa. Hasta el celular necesitas.

La fiera de Ojinaga, me está diciendo tu signo zodiacal Escorpio que no armes toda una novela por un mensajillo. Pregunta antes de sacar conclusiones y Libra, no digas que sí por quedar bien, tu tranquilidad también es muy importante. Yo voy con más música, esta rola se titula Ya Acabó con Marca MP y Becky G en La Grande, la más mexicana.

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0: Fantasma, que a través de La Grande. ¿Qué onda? ¿Cómo estás, corazón de melón? Muchísimas gracias por seguirme en redes sociales. El día de ayer estuve regalando el par de boletos. Me puedes encontrar como La Capri de La Grande, La Capri con K de kilo Y en el Facebook, Instagram, Snapchat y TikTok, nomás La Capri. Y oigan, corazones, me voy rápidamente por acá, que me están mandando un mensajito vía WhatsApp. Dice La Grande, hola, ¿con quién hablo?
1: Capri, soy Fabiola Escobedo y
0: sí, mi reina.
1: Es una canción de Maná. Oye, mi amor, no me digas que no.
0: No.
1: Y vamos juntando las almas.
0: Ándale, oye, bebé. Gracias por enviar tu WhatsApp, que ya está registrada. Acuérdense que el equipo de promociones está sacando todos los días ganadores para esta promo, para que estés muy alerta, muy atento, ¿eh? Vámonos con esto, se llama Sangre Caliente. Con esto cerramos horas, se llama Vicente Fernández, aquí en La Grande.

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platicar más adelante de Edgardo Núñez, también de Calibre 50, norteños de Ojinaga, banda del Recodo, si quieres alguna rodilla. Paludos, cuando aquí estamos a la orden, ya viene en cuestión de minutos la complacencia de la hora. Me puedes enviar el nombre. ¿A quién quieres que saludemos? ¿Qué rolita te ponemos en el 971-322-70?

0: Sin Miedo con Edgardo Núñez, aquí a través de La Grande. Ok, nos vamos al sistema del WhatsApp. Dice por acá La Grande, hola, hola, ¿con quién hablo?
1: Hola, Capri, saludos.
0: Hola, bebé.
1: Me encanta escucharte, manda mis saludos. Me llamo Fátima. ¿Podrías complacerme con una canción de la MS, porfa?
0: ¡Qué hermosa, nena! Muchas gracias, Fátima. Claro que sí, te ponemos tu rolita. A ver, banda MS, por acá suena esta rola que se llama Amor Express. Y súbele a La Grande.

0: Escucha la grande la voz mexicana, ok, en el segmento del chisme. Bueno, no todo lo que se recuerda de una relación son malos momentos, como lo dijo Cazú en entrevista. Habló de un momento con Cristian Nodal que todavía considera fue bastante valioso, ¿no? Cuando él animó a cantar otros géneros y le dio el empujoncito para confiar en ella. Porque una historia puede terminar, pero los momentos bonitos tampoco se borran. Mira, escuchemos qué fue lo que dijo.
1: Cuando yo me convierto en mamá, hay muchas cosas que cambian en mí. Porque yo en ese momento tenía más o menos como algo que parecía gestarse como una familia, que supo ser en momentos algo muy valioso y muy amoroso, muy responsable de que yo también me haya animado a cantar y hacer otro tipo de música, porque mi compañero en ese momento hacía una música muy romántica y muy bonita. Como, animate, no pasa nada. Entonces, también como para recordar que también hay momentos que pareciera que no, pero que no se borran, ¿no? Que son momentos valiosos. Y fue muy, muy valioso para mí ese momento, ese impulso.
0: Oigan, y fíjense que dijo algo bastante padre, me gustó bastante esto que dijo, y es que dice que ella nunca se había detenido a pensar que el tipo de música que ella cantaba, que era como trap, podría identificarse con mamás o mamás solteras, ¿no? Que somos mujeres multifacéticas, que podemos ser mamás, trabajar, disfrutar de una noche, escuchar de todo, desde una canción romántica hasta un trap a todo volumen, y ser mamás que no borra nuestros gustos ni nos quita lo que somos. Y porque también dice ella, ¿no? Ahorita te voy a presentar lo que dijo, ¿no? Que podemos ser unas fieras para defender, pero también dulces cuando se necesita, ¿no? Así que el carácter y también sentirnos vulnerables es parte de una mujer, y cabe mencionar que sin tener que encajar, pues con una sola etiqueta, ¿no? Mira, escuchemos qué fue lo que dijo.
1: Nunca, como una tarada, nunca me había detenido a pensar que muchas de esas pibas a las que le gustaba el trap con locura podían ser mamás. Y podían, viste, como esta cosa de que tenemos las mujeres, de ser todo, viste, ser como las fieras y ser como muy dulces a la vez.
0: Y bueno, también salió el tema de Cristian Nodal y Ángel Aguilar. Creo que se le chispoteó porque realmente no le estaban preguntando de esto, pero como venía la conversación acerca de que es mamá y todo el rollo. Ahorita regresamos con ese chisme, no le cambies.
2: ¡Cumbia!

0: Chuches la Grande, qué rollo, Goya. Vamos a platicar acerca de los espectáculos. Oigan, según esto, yo la neta me acuerdo que ya desde hace rato que Cazzu había salido a revelar de que Ángela y Nodal, pues sí tenían sus queveres cuando ellos todavía estaban juntos. Y ahorita sale la nota de que ya lo confirmó Cazzu, pues y por eso le andaban echando tanta carrilla a esta Ángela Aguilar, porque ya había dicho Cazzu de que pues ellos sí tenían algo que ver. Pero bueno, así están las notas, que la confirmación, según eso, de que sí había el tercero en Discord ahí en el matrimonio de Cazzu. Escuchemos.
1: Decir la verdad también, o sea, me enamoro y me sale mal y pasan cosas y hay otras personas y todo eso era como demasiada honestidad, ¿no? De por medio. Y creo que a mí la teenager me terminó de enseñar que siempre estuve persiguiendo todo el tiempo el público equivocado.
0: Así las declaraciones de Cazzu. Yo avanzo con más música. Esta rola se titula Cobijas Ajenas con Alejandro Fernández y Alfredito Oliva.

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con el Tini y Los Ángeles Azules. Oye, corazón, hay que echarles una revisadita a las cajas viejas que tenemos guardadas. Y es que en la Caprinota Trending, bebé, una colección de historietas o cómics se encontraron y pasaron entre 75 y 80 años dentro de una caja de cartón. Y bueno, una sola terminó vendiéndose por, ¿cuánto crees? $716,750. Yo, la neta, no sé si estoy entre comprarme ese cómic, ofrecer un poquito más o comprarme una casa. Yo creo que el cómic, ¿verdad? Oiga, fíjate que era el primer número de Captain America de 1941, donde aparecieron por primera vez el famoso superhéroe, su compañero Bucky, formaba parte de una colección llamada Mary Mac Valley, que también tenía historietas antiguas de Batman. Así que imagínate que esto terminó vendiéndose por $716,750 y se conservó después de, imagínate, tantas décadas, 80 años, literal, este ejemplar de Captain America que recibió calificación de 9 sobre 10 por su estado. Algo que lo hizo muy atractivo para los coleccionistas, se viralizó y pues obviamente fue vendido por esta cantidad. ¿Qué tal, bebé? Bueno, yo voy con más música, viene la complacencia, la hora, el minuto 10, aquí a través de la Grande, la más mexicana.

0: mira, le quedó súper bien. Cuando se haga de noche con la próxima complacencia que tenemos por acá, no me dejan el nombre, pero la rola se llama Anoche Hablamos, me la están solicitando por acá con Joan Sebastián. De esas conversaciones que hablas, dices, vamos a hablar un ratito, te acuerdas que se te fue el sueño y hasta el orgullo y sigue la conversación, sigues más despierto que cuando te tomas un café porque está bastante buena la plática. Anoche hablamos, Joan Sebastián, aquí a través de La Grande.
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de La Grande. Lo que más me encanta es que a través de este medio también te puedo regalar tus boletitos de los diferentes eventos. El día de ayer regalé un par de boletos de una agrupación que viene este fin de semana a Oregón. Entonces hay que estar pilas. La Capri de La Grande en el Facebook, Instagram, en el Snapchat y TikTok. Nomás La Capri. La Capri es con K de kilo. Esto se llama Prometo con Miguel Ángel Parra. No.

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Son 2:30 de la tarde. Tenemos como invitado mentalista Marcos aquí en los estudios de Bustos Media. Y también a las 2:30 de la tarde, próxima hora, traigo las instrucciones para participar en los eventos. Muy importante también dejarte saber que el equipo de promociones anda pilas sacando ganadores el día de hoy. Mandamos saluditos especiales para Ana en el área de Seattle, en el área de Oregon, para Oscar Ramos, para DJ López también, que andan al 100 en el área de California, el equipo de Armando y también Rodrigo, que andan, Liz también, que andan con las promociones grandes. Vamos con una música, no le cambies.

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Thank you.

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Estamos de regreso aquí a través de la Grande La Voz Mexicana, arrancando ahora en las historias de ultratumba, de terror, de mello, mucho mello y misterio, aquí con tu caprichosa en este mes de octubre. Me escriben por acá, también me están diciendo que gracias por las recomendaciones, ¿verdad? Y es que hay muchas películas basadas en hechos reales, y precisamente nos vamos a hablar acerca de la mujer que llegó como un regalo, y no, no más la mujer, la muñeca, perdón. No voy a hablar de la película de Pedrito Fernández, que todo mundo le tenía miedo a esa película, incluyéndome. Vamos a hablar acerca de Annabelle. ¿Sabías que la muñeca real es de tela, tiene el cabello de estambre rojo y una sonrisa que parece inocente? Según la leyenda, todo comenzó en 1970. Hazte para acá, bebé. Cuando una mamá le regaló a su hija Donna, que estudiaba enfermería y vivía con una amiga, pues esta muñeca. Las jóvenes contaban que dejaban a la muñeca en un lugar y que se encontraban con la muñeca en otro, ¿no? Después aparecieron mensajes extraños y hasta algunas manchas de rojas en la vestimenta de esta muñeca, ¿no? Así que ellas decidieron buscar una medium, quien les habló de un espíritu de una niña atrapada que se encontraba dentro del cuerpo de Annabelle, de esta muñeca, ¿no? Así que las chicas, conmovidas, se sintieron pues con esa compasión y aceptaron quedarse con ellas. Pero un amigo llamado Lou aseguró haber vivido encuentros aterradores. Al regresar te cuento todos los detalles, no le cambies.

regreso con la historia de Annabelle. Que bueno, pues las chicas habíamos comentado que decidieron quedarse con la muñeca, pero después su amigo Lou tenía sensaciones de que lo estaban ahorcando, inclusive dice que lo arañaron y que aparecían los arañazos y todo el rollo inexplicables, ¿no? Llegaron Ed y Lauren Warren, quien se llevaron la muñeca y terminaron colocándola en una vitrina dentro de su museo en Connecticut. Y alrededor crecieron relatos de accidentes y visitantes que la habían desafiado, aunque esas conexiones sobrenaturales no están comprobadas. Fíjense que a mí sí me da cosita esta historia. Y les voy a contar porque en el 2025, ¿te acuerdas? El año pasado, de hecho, nos enteramos de una persona que se llama Dan Rivera, que era un investigador que viajaba a todos lados con ella y que en redes dijeron que Annabelle se lo llevó porque supuestamente también, a ver, él falleció en una fecha que decían también los mediums, y también los psíquicos, de que era una fecha que tenía que ver algo con Annabelle, no sé qué rollo, pero que también cuando hacían la lectura del tarot, pues ahí aparecía, que por cierto, lecturas del tarot vienen a las 2:30 con Mentalista Marcos, ¿ok? Bueno, no solo eso, fíjate que también hay un chico que visitó el museo, desafió a Annabelle y dicen que a su salida tuvo un accidente de motocicleta y que falleció. Y también un sacerdote que según eso también no tenía miedo de Annabelle, que de hecho se ponía a orar y todo ese rollo, y también falleció. Digo, no sé si es una coincidencia, pero la gente está diciendo que se debe a esta muñeca que está diabólica y poseída. ¿Tú qué opinas al respecto? Ya me llo mucho. Vámonos con la música. Esta fue tu historia del terror, de escalofríos y sobre todo misteriosa. 2:30 de la tarde, Mentalista Marcos por acá con nosotros en los estudios de Bustos Media para hablar de cosas de menos mello. No le cambies.

Acá con nosotros Mentalista Marcos en los estudios de Bustos Media. En breve arrancamos con la lectura del tarot y de los caracoles. Y yo me voy con esta rola, se llama Todo lo fue. Él es Lenín Ramírez a través de la única, la mejor inigualable. Somos La Grande.

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0: seguimos platicando más bien de este mes de octubre, que es el mes donde se dice que los trabajos son mucho más fuertes, así que hay que tener mucho cuidado, ¿verdad? Vamos a seguir con este tema. Ya está con nosotros Mentalista Marcos para hablar de estas creencias, de responder preguntas, de ver esos trabajos que muchas veces a tan corta edad ya te están trayendo, pues ahora sí que problemas de salud, ¿no? Así que precisamente de eso y mucho más vamos a estar platicando el día de hoy. Bienvenido, Mentalista Marcos, ¿cómo estás?
1: Muy, pero muy buenas tardes, Capri. Buenas tardes, amigos de Oron, Washington, norte de California, donde nos escuchan a través de la aplicación La Rola. Me siento feliz, contento, me siento exuberante de alegría, ya que hemos recibido cualquier cantidad de llamadas telefónicas. Hemos elevado el número de visitas que la gente nos ha realizado personalmente a nuestro centro de ayuda espiritual, y lo que es mejor de todo, la gente pidiendo a través de la aplicación de WhatsApp videollamadas, videoconsultas. ¿Por qué? Porque queremos brindarles a ustedes esa ayuda, esa orientación, esa mano amiga. 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Y hemos venido hablando, Capri, durante dos días, lunes y martes, con respecto a esos rituales de magia negra, de vínculos o de dominio. Pero vamos a centrarnos en esas magias negras y en esos trabajos de destrucción. ¿Por qué? Porque hay personas que cuando están enojadas, que cuando están llenas de ira, entonces hacen trabajos de destrucción. Quiero destruir a tal persona. Entonces le origina una enfermedad psicosomática extraña, desconocida. ¿Cuántos hombres a los 25 años están sufriendo de impotencia sexual? O peor aún, ¿cuántos hombres en el rango de los 18 años a los 45 años, en plena vida sexual plena, están sufriendo de eyaculación precoz? Son muchísimos. ¿Y todo por qué? Por un trabajo de destrucción. ¿Cuántas mujeres en ese mismo rango de edad están sufriendo de cambios hormonales? ¿Cuántas están sufriendo de frigidez? ¿Cuántas lamentablemente están sufriendo de diversas complicaciones y dificultades en la salud que tienen que ver con la parte íntima? Porque a veces nosotros pensamos que la migraña es por alguna causa extraña, diferente, y tiene que ver con la parte íntima, pero muchos no lo saben. Por eso es que es tan importante guardar este número de teléfono, donde van a encontrar verdaderos especialistas que les van a explicar cómo pueden empezar a hacerse una verdadera limpia. 971-202-1496, 971-202-1496, 971-202-1496.
0: Si me lo permites, vamos a la línea telefónica.
1: Inmediatamente, Capri, vámonos con la primera persona en línea de hoy, miércoles. Muy buenas tardes, ¿con quién tengo el gusto?
2: Soy Natalia Cervantes.
1: Natalia, sea bienvenida a este segmento del Mentalista. ¿Cuál es su fecha de nacimiento?
2: Sí, el 14 de marzo del 2003.
1: Natalia, ¿y cuál es el motivo, la razón de esta llamada telefónica?
2: Le llamo porque llevo meses teniendo accidentes y golpes que, pues la verdad, no tienen sentido. Me caigo, me lastimo, ya incluso choqué el carro dos veces. Y yo, pues, soy una persona cuidadosa, trato de serlo, de concentrarme en lo que estoy haciendo.
1: A ver, mi querida amiga, ¿qué nos dicen los caracoles vírgenes? Natalia, veo acá un desvanecimiento energético espiritual. Y esto es, mi querida amiga, porque hay una persona que la quiere ver a usted marginada. Es más, en un altar oscuro han hecho sigilos con sangre de regla de mujer. Una mujer que usted conoce muy bien, una mujer de su entera confianza, una mujer que accedió a un calzón suyo también manchado con sangre de su propia regla, mi querida amiga Natalia, y que llevó este calzón a ese altar demoníaco que le han hecho, y es de allí donde viene justamente su desvanecimiento. Y lo peor, mi querida amiga, es que ese alguien es con quien usted creyó haber superado una dificultad, como un desacuerdo que tuvieron. No sé si le estoy dando una idea clara de quién es.
2: Sí, es correcto. Esto empezó desde que tuve un problema con una de mis amigas. Ella se enojó y pues yo le estoy hablando porque tengo miedo, porque yo sé que ella pues practica la brujería.
1: ¿Brujería, Natalia? ¡Ja! ¡Ave María! Esta mujer lo que practica es mucho más profundo. Son pactos demoníacos lo que ella hace, porque prácticamente es una mujer resentida. Pero lo de ella viene de hace muchos años atrás, mi querida amiga. Lamentablemente ella sufrió de una violación de parte de su hermano y de su propio padre, y es por eso que ella creció con un resentimiento social impresionante. Y como usted es todo lo contrario, o sea, usted es el antípodas de lo que es ella, pues obviamente en usted ella está pues prácticamente desembocando toda su frustración. ¿Será que la puedo dejar en línea privada, mi querida Natalia?
2: Sí, me quedo en línea, gracias a usted.
1: Perfecto, Dios te bendiga. ¿Y tú qué estás esperando? 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
0: Excelente mentalista Marcos, en breve volvemos con más lecturas del tarot y de los caracoles aquí a los estudios de Bustos Media.

0: Seguimos con Mentalista Marcos aquí en los estudios de Bustos Media. Arrancamos con este tema que la neta da escalofríos, las creencias sobre rituales en cementerios, entierros y el uso de nombres, objetos personales. Mentalista Marcos nos viene a hablar acerca de estas prácticas. ¿Por qué le generan tanto miedo a la gente? Así que, pues cuéntanos acerca de esto y debería de generarnos miedo. ¿Cómo nos podemos proteger? Vamos a comenzar proporcionando el número telefónico al cual la gente se puede comunicar. Bienvenido, Mentalista Marcos.
1: 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Capri, veníamos hablando justamente de aquellos trabajos de brujería, hechicería, magias negras o trabajos de destrucción. Y aquí encontramos aquellos que se hacen en los cementerios, los entierros, los alumbramientos. Hemos visto rituales que se hacen con sangre de regla de mujer, donde se escribe el nombre de la persona o inclusive de la empresa, de el lugar, del sitio donde se quiere destruir o el cual se quiere destruir, sí. Aunque parezca extraño, hay personas que mandan a hacer rituales de brujería para que un restaurante fracase, para que una bodega empiece a tener conflictos y de allí prácticamente tengan que cerrar. Y esto se ha visto en diferentes lugares, lo hemos experimentado en muchas bodegas en California, acá en Oregon, en muchos restaurantes, en Washington, en diferentes sitios donde obviamente se necesita esos empleados latinos como en la siembra, en el campo, y la gente dice, hombre, pero ¿por qué si mi campo era tan productivo últimamente viene fracasando y fracasando y fracasando, o las cosechas no dan, o aparecen cosas que realmente son para no creer? ¿Y todo esto por qué? Porque se están haciendo algún entierro, algún círculo de sangre, donde obviamente se sacrifica un animal, se lleva la sangre de este animal

0: con Ernesto Castellanos.
1: Ernesto, bienvenido al segmento del Mentalista. ¿Cuál es su fecha de nacimiento?
0: Soy del 17 de junio del 98.
1: Bueno, ¿y cuál es su consulta, mi querido Ernesto?
0: Pues le voy a ser muy sincero, yo no creo mucho en estas cosas, pero ya lo que me está pasando en la casa, pues no le encuentro una explicación. Nos dan olores que aparecen de la nada, olores fétidos, olores horribles que nos dan mucho asco. Nos azotan las puertas por las noches, nos avientan los trastes. No sé, se siente una vibra horrible, horrible en la casa y no soy el único que lo siente, es toda la familia.
1: Vamos a mirar a ver qué nos dicen los caracoles vírgenes. Estas manifestaciones que se están presentando en su casa, mi querido amigo, se le conoce como una obsesión espiritual. Allí en ese sitio, allí en ese lugar, allí en esa casa, anteriormente se hicieron invocaciones espirituales, mi querido amigo, inclusive sus anteriores habitantes, ellos practicaban las altas ciencias oscuras y dejaron allí prácticamente una vejación espiritual. No sé si usted sabía esto.
0: Sí, me había dicho un vecino que anteriormente la gente que vivía en esta casa pues habían fallecido en circunstancias muy, muy extrañas, pero cuando me la vendieron a mí no me dijeron que había pasado esto. Yo me enteré por este vecino.
1: La situación, Ernesto, es que como usted no cree en este tipo de situaciones, usted permitió que esto se acrecentara y se llegue a esa posesión del lugar, que allí esto se le conoce como infestación, y lo peor es que empieza a agredir al resto de la familia. ¿O me equivoco?
0: Sí, como le había comentado, a todos nos pasa. Mi esposa ya no quiere estar aquí y pues mis hijos lloran cuando pasan la noche y no, la verdad ya estamos desesperados.
1: El siguiente paso a seguir, mi querido Ernesto, es que un grupo de mis colegas, por ejemplo, el mentalista Andrés, Milo y Omar, van a ir directamente a su casa y allí con un péndulo vamos a marcar unos sitios. ¿Será que lo puedo dejar en línea privada con ellos?
0: Sí, le agradezco mucho y aquí me quedo en la línea.
1: Muchísimas gracias, Ernesto. Dios me lo bendiga. Y tú, hermano, hermana, ¿qué estás esperando? Este es el momento en el cual debes de comunicarte. 971-202-1496, 971-202-1496.
2: Muchísimas gracias, mentalista Marcos, por estar acá con nosotros. Será el día de mañana que te recibamos con el mismo gusto de siempre, dejarles saber a nuestra gente que ustedes están abiertos 24/7 y hay varios mentalistas atendiendo la llamada. 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

0: chido Erasmo y la Chocolata. Saludos a toda la banda de Sinaloa, porque hoy, el día de hoy, están celebrando que se, pues un día como hoy, nació el estado de Sinaloa, se separó de Sonora, y ahí está, pues hubo una encuesta chida. Cuando decimos Sinaloa, ¿qué es lo primero que te viene a la mente de su gente? La comida, o de Sinaloa la comida, la música, los narcos, o lo mal hablados. Esa era la encuesta y ganó narcos. Pero ya sabemos que Sinaloa es más que eso, pero esa es la encuesta. Saludos a toda la banda. Así que ahí está. Hoy tenemos un invitado, Choco. Bueno, tenemos aquí al famoso Yogi. Yogi, ¿cómo estás? Buenas tardes.
1: Muchas gracias, Choco. Yo tenía tantas ganas de platicar contigo de... siempre decía, bueno, ¿por qué no un día me toca a mí platicar con la Choco?
0: Bienvenido, finalmente una voz educada en el micrófono. Seguramente van a decir, ¿qué pasó? Se metió en una estación de México, algo así, ¿no? Ya ves que tiene su estilo muy peculiar, Yogi. Muchos lo conocen, o si no lo conocen a él, seguramente a su voz. Le ha puesto la voz a muchas estaciones de radio, entre ellas la famosa Qué Buena de Los Ángeles, Estrella TV, y obviamente más estaciones en todo el país, ¿no?
1: La cadena Tricolor.
0: La cadena Tricolor también, es verdad.
2: La Tricolor.
0: A ver, Erasno, tú cállate, no empieces.
3: Es que aquí admiramos a Yogi, ¿no, Garbanzo?
4: Sí. Oye, como ya
0: ¿Te la hacían Radio Láser?
4: Sí, un tiempo. Sí, un tiempo. Pero sabes que ya que estamos aquí, como que somos amigos, ya nos puedes hacer un tiraje gratis antes de que te vayas, ¿no?
1: Sí.
4: Algo acá bien.
0: Oh, que nos grabe.
2: Sí, huevo. El show más chido, Erasno y la Chocolata.
0: Ahorita va a hacer unos promos, pero primero, Chocones, te tocó, Yogi, llegar el miércoles. ¿Sabes qué pasa el miércoles aquí?
1: No.
2: Miércoles de Hembras contra Machos.
4: ¡Órale! ¡Ay, ay, ay!
0: Tenemos a alguien en la línea, es una mujer y va contra Yogi.
4: ¡Ay!

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0: ¡Ale! ¿Ya ves? Muy bien, bueno, vamos con Daniela. Daniela es la hembra del día de hoy y seguramente yo, y aquí ya no soy más tu amiga, es hembras contra machos. Ahora somos enemigos porque ella está aquí para ganar. Así

0: viene saliendo al ring, señores. ¿Cómo estás? Buenas tardes, Daniela.
1: ¿Cómo estás? Hola, buenas tardes.
0: Oye, ¿es cierto que eres de Sayulita? Ahí donde hay puro hipster.
1: No, señor, no soy de Sayula, soy del mero Colima.
0: Ay, ya voy, Colima, Colima, órale.
2: Tiene su carácter.
0: Ay, ¿cómo sabes tú, Yogi?
3: ¿Ya identificó?
2: Se le oye. Oye.
4: Muy bien, Yogi, vamos a hacer una pregunta. Y obviamente el que sume más puntos es el ganador. De entrada, yo creo que ya el hecho de ser mujer ya ganó.
3: Menos 10 por payasa.
4: Payasa tu abuela, no, estúpida. Perdón, mira, no. Me estás diciendo payasa.
1: Dale, pégale. Así, otro más.
3: No, espérate, sí duele la manota que tiene.
4: Bueno, a ver.
1: Otro más.
4: Vamos con la primera pregunta, Erasmo, para ella y luego va para Yogi. Vamos con la primera pregunta, por favor.
0: En 5 segundos, Daniela de Colima. ¿Qué mentira dice más la gente en las redes sociales?
1: Que tienen dinero.
0: Yogi, además de decir la gente en redes sociales que tienen dinero, ¿qué otra mentira es la más popular?
2: ¿Entre los hombres?
0: En general.
2: ¡Que tienen muchos seguidores!
3: ¡Échale, mi mano!
0: Es el mariachi, pueden gritar cualquier robado, güey.
5: Oye, en Choco, él dice que tiene, inventan que tienen más seguidores de los que tienen, a pesar de que uno ve cuáles tienen.
3: Claro.
5: Ella dice que mienten, ¿qué? Que tienen dinero. Muy bien. En 6º lugar, tenemos no uso filtros. Ay, sí, es cierto, ¿no? La clásica, ¿no? Ay, hoy sin filtros. Señores, el maquillaje es un filtro, mentirosas.
4: Ah, bueno. Cálmate.
5: En 5º lugar dice, no vi tu mensaje. Eso es lo que dicen en redes. Ay, no vi tu mensaje, dice, y ahí ya dice, leído. En 4º lugar aparece, no tengo dinero. Todo lo opuesto a lo que dice ella. En 3º dice, no voy, ya voy llegando. En 2º dice, no me importa lo que piensen. Ah, es cierto, todos en redes, a mí me vale lo que piensen. Y si les vale, ¿para qué lo escriben?
3: Ey.
5: Estás diciendo que sí te importa. Y en 1º lugar dice, estoy feliz. Todos en redes dicen están felices. Es una mentira. Por lo tanto, Choco, el marcador en este momento es un famoso 0-0.
0: Chale. Hoy celebra el 0-0.
3: No. Pero ella sí dijo, cuando habla de dinero, Choco, como que sí cabe.
2: No, pero no fue fuerte.
3: Porque dice, no tengo dinero. Y
4: Garbanzo, tú estás esperando que yo diga que estuvo bien ella y suma puntos porque me tienen aquí, Yogi, como que yo robo. Como que hago que ganen las mujeres. No voy a caer en tu juego, estúpido, ¿eh? No voy a caer en tu juego. No empieces
3: para revisar,
4: con eso. No
3: para
4: empieces
3: revisar.
4: Con eso. No empieces con eso.
3: Sí, arregla. Ahorita se arregla en la siguiente pregunta, ¿eh?
0: La Choco piensa que va a limpiar su carrera. Sí. Dejando ir esta oportunidad de robar.
4: Cállate, menso.
0: Chale.
1: Tú no tienes derecho a protestar nada, jetas de popusa.
3: ¿Cómo que jetas de popusa, señora? No más.
4: Ok, vamos por la siguiente pregunta. Ahora te pregunto a ti, Yogi, primero.
3: Uy, venga.
4: Tienes 5 segundos para contestar, ¿eh? ¿Qué harías, Yogi, si descubres que tu compañero de trabajo gana más que tú haciendo lo mismo?
2: Voy en friega con el gerente.
4: Va en friega con el gerente.
3: ¡Ey!
0: Vámonos, aquí tenemos lo siguiente.
4: Daniela, en 5 segundos, por favor. ¿Qué mentira dice? ¿Qué harías si descubres que tu compañera o tu compañero, Daniela, de trabajo gana más que tú haciendo lo mismo?
1: Sugiero a mi manager o a mi jefe que me dé más responsabilidades para poder tener más dinero.
0: Okay.
3: Ah, muy política, pero se ve efectiva, ¿eh?
5: A ver, yo quiero escuchar la... ¿Qué fue lo que dijiste?
1: Hablaría con mi manager o con el dueño del negocio para pedirle más responsabilidades y más entrega en el trabajo y así poder ganar más dinero que la otra persona.
2: ¿Pero ya hacen lo mismo?
5: Ya hacen lo mismo, pero ella quiere...
3: justificarlo.
5: Hacer más trabajo. Es que es mujer, Choco, también no esperas una respuesta muy inteligente.
4: Estúpido.
1: Y dale
4: Facebook.
1: Otro Choco.
4: O sea, es mujer, no esperabas una respuesta inteligente.
5: aparece en 5º lugar, dice, 6º lugar dice, no decir nada. Si tú descubres que el Brody o la compañera o compañero gana igual que tú, gana más que tú, dicen, yo no digo nada. En quinto lugar es trabajar menos. Ah, pues estoy ganando menos, pues le bajo a mi jale, ¿no? En cuarto lugar dice buscar otro trabajo. Ahí está. En tercer lugar es preguntar cómo consigo ese sueldo, ¿no? Oye, estoy, él gana más que yo, ella, por cómo le hago yo para conseguir ese sueldo. Segundo, enojarte. En primer lugar dice pedir un aumento. Ella dijo, Choco, que iría para ver cómo conseguía ese sueldo. Por lo tanto, ustedes consiguen la respuesta 3.25 puntos para las hembras.
3: Pero es una mezcla, ¿no? De la 1 y la 3.
5: Y veo que Yogi dijo, voy con el gerente a decirle que qué pedo. Y aquí dice, pues yo creo que no está ninguno. No está. Pedir aumento es ir con el gerente. 30 puntos para los machos, señores. ¡Oh!
4: Eso.
2: Pero aparte, Choco, es que fue muy amplia la respuesta porque hay muchas cosas que puedes hacer.
4: Claro, pero tú dijiste voy con el gerente para decir qué está pasando. Aquí no dice voy con el para hablar con el gerente. ¿Por qué?
5: Sí. Ah, ¿cómo?
0: Pero ella también dijo, voy con el gerente para decirle que quiero más trabajo para ganar lo mismo. No dice eso aquí.
3: No, pero por eso yo le digo que combina la 1 y la 3 y se suma, güey, porque es lo
4: Garbanzo,
3: que ella dijo.
4: Garbanzo.
2: O sea, ¿con quién estás?
3: No, pero es que hay que ser justos.
5: No, el garbanzo es una hembra. Es una macha.
0: Es una hembra. Siempre es un gallo, una gallina tapada este güey.
3: Güey, estamos hablando de claridad. No nos dejemos llevar por esas falsedades de votaciones que
4: bueno,
3: no son.
4: Bueno, le voy a decir algo. Cuando ustedes tengan un programa, cuando ustedes conduzcan un programa así, ustedes pongan sus reglas. Ella es la número 3, 25 puntos para las hembras.
3: Chao. Bueno, por lo menos no.
0: Ya viste,
3: no
0: aumentaron. Ya viste, te dije de aguas.
4: Ay, sí, Yogi, te dije, güey, aguas. O sea, ¿qué ganas con eso?
0: No, nomás, Choco, es de que es muy obvio que está la robadera y la señora aquella que el único que hay en Colima es sal y cocos, anda emocionada.
3: ¡Oh! Ahora,
1: ¿y qué tiene?
0: ¿Y qué tiene? Robando.
5: Oye, ¿en serio lo único que tienen es sal y cocos?
1: Pues eso es lo que él ha investigado, pero no, señor, también hay muchos hombres que les gustan los hombres.
0: Oh, sí, en Colima hay mucho gay, ¿sabes dónde terminan viviendo? Yo me enteré de ese dato en Guadalajara, güey.
1: En Jalisco, claro.
0: Sí, güey.
3: No,
0: en defensa de la gente de Jalisco, Bruto me dijo un vato, dijo, mira, Erasmo, no es que aquí haya mucho gay que somos, güey, es que como que ese es el lugar donde la gente viene a salir de Michoacán, de Colima, de todo alrededor, y los que tienen papeles se van a San Francisco o a Santa Clara, a Santa Clarita. ¿Dónde es, Garbanzo?
3: No, en San Francisco, en Santa Clara, ¿no? Clarita.
0: En Santa Clara vives, ¿ah?
3: Santa Clarita.
0: Tú vives en Santa Clarita.
2: Entonces no se va a ir a Jiquilpa, todo está bien.
0: No, ya, de ahí se van.
3: ¡Oh! Ese es el manantial. Es el manantial.
0: En Jiquilpa es mucho gay.
3: ¿Sí?
0: Bueno, pero ¿sabes cómo le dicen muchos? Yo no lo voy a negar, pero le dicen en muchos Jotiquilpan, güey.
3: ¡Oh!
0: La neta, pues, pero ¿yo qué voy a hacer?
3: Por eso usas más. ¡Ah, bueno!
5: Ah, es para que no sepa.
3: Momento.
5: Y todos diciendo, Choco, que es en Tepa.
4: Tú cállate, estúpido. Ok, bueno, el marcador 25-0. Vamos con la siguiente pregunta. Ya, tenemos a Yogi. Trampa. Si usted no sabe quién es Yogi, bueno, es un hombre que le ha puesto la voz como imagen de muchos proyectos de televisión, de radio, en redes. Han escuchado promocionales para eventos y todo. Es la voz de este señor, nacido en Puebla, ¿verdad?
2: En Puebla de Los Ángeles, en un lugar que se llama Zaragoza, Puebla, en la sierra.
4: En la sierra, en Puebla.
2: En Puebla.
0: Oye, ¿sabes qué me gusta de Puebla mucho? Es el mezcal que se llama Tobalá Montelobos Poblano.
2: Montelobos,
0: ¿no? Ahí cuando vayas.
2: ¿No? Te traigo una botellita.
3: ¿El chile poblano es de Puebla?
2: El chile poblano es de Puebla. Ah. El camote también.
3: Ok. Como que va relacionado, ¿no?
2: Sí, el mole.
3: Va relacionado.
2: Es un mole.
0: Sin querer.
3: Mole de muchos chiles. Mole de muchos chiles.
4: Bueno, a ver, sí, seguimos. Pues él es Yogi y tenemos también a Daniela, que es una radioescucha. ¿Desde cuántos años, Daniela?
1: Híjole, ya, Choco, ya como unos 15 años, pero los tengo escuchando todos los días. Cuando no tengo tiempo, en el podcast lo pongo desde muy temprano y la verdad que me hacen mi día. Llego a la casa pilas con ustedes a cocinar, a limpiar.
3: Ya.
1: Me divierto mucho.
4: Garbanzo, ¿te puedes callar?
1: Cállate,
4: como tú no recibías, Garbanzo, esos elogios cuando eras el perrón de la mañana, te dan vídeo.
2: Oye, Erasmo, ¿ya le mandaste su playera?
3: Ah,
0: No, espérate, no les digas, porque todavía ni ganan. ¿Qué le van a andar mandando
6: yo? No tienes derecho a protestar nada, jetas de popusa.
3: Otra vez, jetas de popusa.
6: Eres un cerdo.
0: Okay, bueno.
6: Que no se preocupe, mi amigo. Si me la manda, yo con gusto se la regalo, para que no esté de chillón.
0: Oye, Daniela, estaría chido si te la llevo, te la pones y luego yo te la quito o no.
6: No, mi hijo, te vas a decepcionar.
0: ¿Por qué? ¿No traes cocos de Colima o qué?
6: No, casi no hay.
0: Sigamos en el concurso. Ok, ahí está. En 5 segundos contesta primero tú, Daniela. ¿Qué hace la gente para aparentar que tiene más dinero del que realmente tiene?
6: Comprar ropa que no es original.
0: Comprar ropa que no es original. Vestirse de marcas como para pantallar. Ok.
6: Exactamente.
0: Además de querer pantallar con marcas y ropa que no, Yogi, ¿qué hace la gente para aparentar que tiene más dinero del que realmente tiene?
2: Endeudarse.
0: Sacar tarjeta para viajar y todo.
2: A ver, después, ¿cómo le hacemos?
5: Del garbanzo no van a hablar.
3: A mí déjenme en paz.
4: Ok, a ver, Doggy.
5: Bueno, señores, ¿qué hace la gente para aparentar que tienen más dinero del que realmente tiene? Eso lo van a saber regresando aquí en este programa de Hembras contra Machos con Yogi y con la señorita Daniela, que vive allá en Corona, California. Ella se dedica, ella trabaja, Choco, dando masajes eróticos.
3: ¿Eróticos? ¡Halo!
4: ¿En eso trabajas, Daniela?
6: Eso es mentira, Choco, dale uno, pero bien bueno.
4: Qué bárbaro, Doggy. ¿Tú qué no, que andas difamando gente?
6: Sí, otro más.
3: No, como a ti no te duele.
4: No trabajo para ti. Oye, a ver, ¿en qué trabajas, Daniela?
6: Soy manejadora de un restaurante hawaiano, tipo IHOP, tipo Denny's, pero caray, más sabroso que sus lugares.
4: No le digan eso a la señora, por favor.
7: A mí se me hace que a ti se te cae la mano.
3: Hawaiano, tipo IHOP.
5: Perdón, yo necesito escuchar otra vez esa respuesta. A ver, trabajo en un restaurante que es... A ver, otra vez, ¿cómo es?
6: Es un restaurante hawaiano, es un vibes hawaiana, pero vendemos desayunos y lunches. Pancakes, french toast, waffles, desayunos, lunches, pero digo pancakes y french toast y waffles porque Dennis y IHOP también venden algo similar.
3: ¿Dónde está ese restaurante?
6: Aquí en la ciudad de Norco, California.
3: Anóchese con algo, ¿no? Un DoorDash, algo acá coqueto para la banda.
2: ¿Dan crédito?
6: Ay, nomás
0: sí,
6: al otro,
0: sí.
6: Como si no ganaras para comer.
0: Nos dan un descuento. No, usted es la manager. Usted es la manager, denos un descuento, ¿no?
3: Algo, que se corte una flor.
6: Cáigale para acá.
0: Oiga, o por lo menos no tiene una trabajadora ahí chida que uno llegue ahí, digo, porque cuando hay una trabajadora bonita, uno va y compra, aunque no traen hambre.
3: Ey.
6: No, mijo, aquí, si vienes, hasta el hambre se te quita, porque no hay nada bueno.
0: ¿Qué dijo la doña? Los que vienen a comer, dejen de ir a ligar, chale. Ahorita volvemos, señores. Esto es Hembras contra Machos en el show más chido. El marcador 25-0.

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2: Bien, nos vamos con el chocolatazo a Guatemala y tenemos a Melvin. Melvin, buenas tardes.
3: Sí, buenas tardes.
2: Melvin, le vamos a hacer el chocolatazo a tu esposa, María Angélica. Ella está en Guatemala. Ustedes tienen 34 años de casados.
3: Ajá.
2: ¿Y cuánto tiempo tienes en Estados Unidos sin verla?
3: 19 años.
2: ¿Y en estos 19 años que tú estás acá, cómo se han portado?
3: Al principio muy bien, pero hoy la siento muy distanciada. Pues cada vez que le hablo, dice que está ocupada y ya háblame más tarde. Ahí sí, siempre le hablo y a veces ya no me contesta.
2: Pero el que te distanciaste fuiste tú, ya 19 años aquí sin ir a verla.
3: No, pero yo siempre estoy en contacto con ella, nunca le ha faltado nada, pues siempre le tengo todo ahí. Pues.
2: Es que para ustedes los hombres darle cosas materiales a la mujer, dicen ya con eso le dimos todo.
3: No, pues todo, pues el amor, todo lo que necesita una mujer, una esposa.
2: ¿Y el chocolatazo es porque presientes que te engaña?
3: Ajá, a ver qué está pasando, a ver si le está traicionando o qué.
2: A ver si te está traicionando. ¿Y tienen hijos?
3: Sí, tenemos dos niñas. Bueno, ya son, una está casada, la otra soltera.
2: Bueno, vamos a llamarle a tu esposa. ¿Tú qué presientes? ¿Que te está engañando o no?
3: Pienso que sí, presiento, voy a muchos años estar lejos de ella.
2: ¿Tú 19 años aquí siempre le has sido fiel?
3: 100% fiel.
2: Bueno, ya entró la llamada. No haga ruido, vamos a ver qué pasa.
4: ¿Hola?
2: Bueno, con María Angélica.
4: ¿Quién habla?
2: Bueno, mi nombre es Carla, yo le llamo de una compañía de chocolates y tenemos una promoción donde le mandamos chocolates a alguien especial que tú tengas. ¿Tú tienes a alguien especial a quien te gustaría que se los enviemos?
4: ¿Aló?
2: Sí, ¿puedo hablar con María Angélica?
4: ¿Sí?
2: Bueno, ahorita que hablé con ella le decía que soy de una compañía de chocolates y tenemos una promoción. Pásamela, porfa, ¿no?
4: No tengo a nadie a quien mandar el chocolate.
2: ¿No tienes a nadie especial, María Angélica?
5: Ya colgó, Choco.
2: A ver, ella está ahí con alguien. ¿Quién es?
4: Es mi hija. Rosita se llama.
2: No creo que le vaya a mandar chocolates a otro estando ahí con tu hija, ¿no?
4: Sí, pero pregúntale a quién, o sea, fue algo especial o...
2: Pues dijo que al esposo, ahí está con su hija, tú eres el esposo.
4: Ajá, o alguien que esté lejos, dígale, eso pasa. A ver qué dice.
6: ¿Aló?
2: Sí, bueno, con María Angélica, por favor, ¿puedo hablar con ella?
6: ¿Cómo?
2: María Angélica es tu mamá, ¿no?
6: No sé, me estoy confundida porque como me dice que es mi mamá, ¿cómo tienen datos de nosotros?
2: Bueno, mira, lo que pasa es que tu papá me dijo que hiciera esta llamada para ver si tu mamá lo engañaba.
6: ¿Y cómo se llama mi papá?
2: Tu papá se llama Melvin, entonces la pregunta es, ¿tu mamá engaña a tu papá?
6: No, la verdad es que no, porque es casado y siempre lo ha respetado.
2: ¿Siempre lo ha respetado?
6: Sí.
2: Bueno, aquí te pasa tu papá. Adelante, Melvin.
7: Hola, mija, ¿cómo estás?
6: Hola, papito.
7: A veces tu mamá me mandaba los chocolates a mí, pero ahí que digo que no tenía nadie en especial, entonces yo qué soy para ella.
6: No.
7: No, pues entonces, ¿qué soy para ella? Yo dime, cualquiera que le pregunte que diga que es especial para ella.
6: Vaya, sí, pero como vos no te has dicho, ¿no?
7: Bueno, pues, ahí se cuidan, pues.
6: Vaya, si quieres que le pase a mi mamá.
2: Sí. Pásasela.
7: Pásamela.
6: Vaya.
7: Pásame, mamá.
6: ¿O no?
7: No, no, mi amor, no soy especial para ti.
6: ¿Ah?
7: No soy especial yo para ti.
6: ¿Sí? ¿Ya?
7: Entonces, ¿por qué no lo dices? Ahí le hubieras dicho, para mi esposo, pues.
6: Yo le dije a mi esposo, pero ahorita en ese momento no le puedo mandar, le dije yo.
7: Sí, pues te lo estaba diciendo como lo podía mandar donde estaba yo.
6: Mm.
7: No, pues ahí te cuidas, pues. Ahí hablamos al rato.
2: Melvin, a ver, ¿tú crees que ella de verdad te está engañando?
7: No, pues a veces uno duda por el tiempo que está lejos de su esposa, ¿va? Pero si no dijo ella pues nada, pues, otra persona, ni el nombre de otra persona, pues yo creo que yo soy el esposo de ella, pues. Me ha sido fiel, pues, o no sé, pues, va.
2: María Angélica, ¿tú lo engañas a él?
6: No, ¿cómo va a ser? ¿Cómo crees que él es mi esposo y me casé con él? No va a respetar hasta el último momento de mi vida. Sinceramente, que no hacen avanzar con mi papá. Amarles y respetarles.
2: Oye, tienes tú 19 años sola, sin él, ¿no te importa?
6: Bien, claro que me importa.
2: ¿No te gustaría que esté ahí contigo?
6: Bien, claro que sí. Claro que me gustaría verlo, pues. Que sea, a estar un momento con él.
2: A ver, Melvin, 19 años ya fue mucho. ¿Cuándo piensas ir a verla?
7: Unos 3 años más.
2: ¿3 años más?
7: Ajá.
2: Oye, ya vas a tener como 70 años.
7: Ajá, más o menos, ya viejito, porque me cuiden ahí los últimos días de mi vida.
8: Oye,
2: No, ya para qué, ¿no?
7: ¿Ya para qué, verdad?
8: Ya quédate aquí mejor, brody, no vayas a morir en el vuelo.
2: Doggy.
7: ¿Y una vez?
8: La presión, el corazón, uno nunca sabe, brody.
7: Aquí voy a vivir hasta el último día de mi vida, mejor entonces.
5: Oye, Choco, a mí lo que me importó fue la hija de él que contestó. ¿Cómo se llama, primo?
7: Rosita.
5: ¿Rosita?
7: Ajá, Rosa, Rosita.
5: ¿Crees que pueda hablar con ella?
2: Eras, ¿no?
7: Sí, claro.
5: ¡Ella se armó!
8: Échale, brody.
9: ¿Aló?
5: ¡Ey, Rosita!
2: A ver, permíteme, Erasno. Oye, Rosita, ¿qué opinas de que tu papá está haciendo esto para ver si tu mamá lo engaña a él?
9: No, la verdad que no. Gracias a Dios, ella siempre aquí ha estado con nosotros y nos ha dado un buen ejemplo como madre y padre que ha sido. La verdad, nunca, no tengo nada que hablar de ella.
2: Entonces, ¿qué le dirías a tu papá que duda de ella?
9: La verdad que si no duden, porque si él la ama, deseo que si uno da ese voto de casarse, es un paso que uno da cuando uno ama, de verdad. Esa persona y no tiene que llegar de esa persona. Si el día después que tal vez él anda haciendo algo.
2: Escuchaste, Melvin, si tú dudas tanto de su mamá es porque tú tal vez andas haciendo algo.
7: Ajá, sí, dice. Sí. Yo siempre he sido fiel a mi esposa, todo bien aquí, gracias a Dios. Trabajo solo para ellos.
2: ¿Sí? Tú siempre estás con tu mamá, Rosita. ¿Qué te gustaría decirle a tu padre de tu mamá?
9: Ay, que me gustaría decir a mi papá, viendo de que gracias por todo lo que nos ha dado y gracias porque le ha ayudado a mi mamá y que no piense nada malo de ella, porque nosotros ya estamos grandes y si yo tengo 22 años voy a cumplir y si fuera algo así no creo que estuviéramos como estamos, porque mi mamá nos ha dado un buen ejemplo, ella nos ha dado buenos valores y que aquí lo estamos esperando porque siempre hemos pedido que estuviera aquí con nosotros, pero él decidió irse para allá. Yo creo que ya es momento de que él regrese y esté aquí compartiendo buenos momentos con nosotros, con sus hijas y sus nietas, ¿verdad?
2: Wow, qué bonitas palabras. ¿Y tú ya tienes hijos, Rosita?
9: No, yo no tengo.
2: ¿Qué edad tienes tú?
9: 22 años voy a cumplir.
5: Ya mero 22, suegro Melvin. Me lo voy a hacer suegro ya para traernos a la familia para acá, ¿no?
7: Luego, pues, a traerla, pues, toda.
2: Hoy nada más.
5: Ha de estar bien bonita, Rosita, ¿verdad, suegro?
7: Es muy linda, muy hermosa.
5: Y se ve que es centrada y habla bien bonito y todo.
7: Sí, es bien estudiada. Está estudiando para doctora.
5: Ya la hicimos ahí, oiga.
7: Sí, está muy bien.
5: Rosita.
9: ¿Aló? ¿Sí?
5: Sael, si al rato nos conocemos, ¿no?
9: Pues la verdad no sé, una amistad sí podría.
5: Con mucho gusto, una amistad sí se empieza, ¿no? ¿O tú tienes novio?
9: Sí, tengo novio.
5: Sí, ¿tienes novio?
9: Pues, formal, ¿no?
5: Ya se armó, brody.
2: Oh my God, estos nacos.
5: Pues ahí nos whatsappeamos en el WhatsApp.
9: Bueno.
5: Y cuídame mucho a mi suegrita hermosa que quiero ya mucho.
9: Gracias.
5: Bye.
9: Bye.
2: Te emocionas. Bueno, hasta luego, Melvin.
7: Gracias.
9: Gracias.
5: Ahí nos vemos, suegro.
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0: Muy bien, bueno, antes de seguir con hembras contra machos, que pues yo sé que a muchos de ustedes les gusta jugar fútbol, pues ahora tenemos una promoción para que usted tenga la oportunidad de jugar fútbol, pero tiene que pesar entre 280 y 300 libras, porque van a tener la oportunidad de jugar contra la original banda de Limón. ¿Cuál es la idea, Erasno?
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0: sus trabajadores han de estar contentos. Yo lo que escucho de Daniela sé que es una manager de esas así media. Me está escuchando, perdón. Muy buena sí. Patrona, ¿eh?
1: Ellos contra claro. Ellos se van a enfrentar. Dura carrilla que se va a echar. Hembras contra.
2: Bueno, este es hembras contra machos. También tenemos aquí a Yogi. ¡Au! Yogi, ¿cómo ha estado, Yogi?
3: Muy bien, muy bien, muy contento. Y gracias por darme oportunidad de estar aquí con ustedes. La verdad que. Qué fregón.
2: Qué chido estar a un lado del garbanzo y disfrutar, ¿no? Ya es, cartera no se trae ya, pero estás a gusto.
4: Pero se va a ir contento porque que le robe yo. Papá.
3: ¿El chilango?
4: No, no se nota.
2: El de Catepec.
4: Soy de Catepec. Oye, que por cierto andan diciendo que Penta es el primer catepeño que tiene un maletín de dinero que no es robado. Eso no está bien, güey. Se están pasando de lanza.
2: A ver, el contexto eras, ¿no? El Penta es un luchador mexicano muy popular, está en la WWE en Estados Unidos y una de las luchas es un maletín colgando, sube en una escalera y el que logra agarrarlo es de él, entonces dicen él se lo ganó, primer güey de Catepec con un maletín de lana que no es robado.
4: Ya se están empezando a pasar, ¿eh? Malditas redes.
2: Dani, vamos ganando 25-0, concéntrate, amiga. Así que la última pregunta fue, ¿qué hace la gente para aparentar que tiene más dinero del que realmente tiene? Yogi dice, ¿qué dijiste?
3: Endeudarse.
2: Endeudarse. Daniela dice usar ropa de marca. Doggy, ¿cuáles son los resultados?
0: Dice, en sexto lugar, publicar fotos en lugares caros. Cálmate, Garbanzo. 5, inventar para impresionar. Cálmate, Erasno. 4, comprar cosas a crédito. Eso es más o menos lo que dice Yogi, pero vamos a ver qué hay más acá. Presumir viajes. Cálmate, Chocolata. ¿Eh? 2, rentar un carro de lujo. ¿Quién hace eso, bro?
4: El Diablito.
0: El Diablito. En primer lugar dice comprar ropa de marca. Ella dijo ropa de marca. ¿Eh? Yogi dijo comprar cosas a crédito. 15 para los machos, 25 para las hembras, señores.
5: ¡Arriba los machos! Están en el tablero.
2: O sea, ¿qué? ¿50 a 15?
3: Necesito aparentar más. Tener más experiencia.
2: 25 a 15. Hay una última pregunta,
4: no,
2: Yogi.
4: No. Choco, a ver. Porque
2: 50 me caes bien. A 15.
4: Sí, échale ganas,
2: man. A ver, di 50 a 15.
4: 50 a 15.
2: Dilo bien.
5: Los machos acumulan la increíble cantidad de 15 puntos llenos de testosterona masculina.
4: Las hembras 50.
2: Joder, tu madre.
6: Carreta vacía.
2: Ok, muy bien. Amiga, ya casi ganaste. Te voy a mandar tu gorra, tu camisa, tu termo de Arán de la Chocolata, vas a ver.
7: Ah, gracias.
2: No canten victoria. Vámonos con la última pregunta. Primero Payo y Choco. A ver, Yogi, ¿qué vas a perder? ¿Qué trabajo crees que la inteligencia artificial podrá cambiar más?
4: Buena pregunta.
3: Pues ya está cambiando. Los cantantes.
2: Cantantes, él dice el cantantes. Cantantes.
3: Y luego locutores.
2: ya hay locutores.
3: Sí, ya hay.
2: Sí, que no vengo a jalar, yo me cansé, estoy cansado, Choco. Lárgate.
4: Déjate de baterías.
2: Bueno, el garbanzo, ¿desde cuándo se fue? Nada más que no se
4: va. Sí, y también se te va a ir este, Choco.
2: ¿Cuál se me va?
4: Chucho.
2: ¿Cuál se me va? Mira, no estés con esas.
4: No, Chucho, se te va.
0: Ok, Choco, dice aquí lo siguiente, ¿qué trabajo crees que la inteligencia?
4: Pero no contestó todavía
0: falta Daniela.
2: Daniela, ¿qué trabajo crees que la inteligencia artificial podrá cambiar más, además de los cantantes?
7: Bueno, en cuestión de restaurante diría yo personal para dar servicio.
2: Personal para dar servicio, es lo que dijo Choco.
0: ¿Por qué le ponen como música de tubo a Daniela? Ella dijo que no tiene ni cocos, pues que va a enseñar.
7: No sé ni bailar tampoco.
2: Entonces imagínate la parada ahí en el table, luego va a llegar otra bailarina y se la va a agarrar a ella como tubo.
4: Ok, imagínate la
7: parada. Ay, no, cochinos.
2: O sea, sería como algo sensual, ¿no, güey? Como ella sin ropa, la otra morra también, así.
4: Y tapizamos ese pisito de poros dólares, Choco.
2: Aventamos como espuma, güey. ¿Te acuerdas que Chucho se la pasaba en el Hong Kong ahí en
4: Hoy sí, Tijuana? Sí, ahí vivía. Tenía
2: no ya vayas a editar esto, no te hagas.
8: VIP. Iba a grabar, iba a trabajar. Meramente profesional.
3: Era una cosa diferente, güey.
2: A ver, vamos con las respuestas, Doggy.
0: Muy bien, Choco.

0: necesitamos nosotros más o menos cuántos puntos, Garbanzo, como 30.
1: 35 para empatar.
0: Bien, Yogi dijo música, y la verdad, la música pues no está aquí. ella dijo que trabajo, ¿qué dijo? Que trabajadores de restaurantes, ¿no?
1: Algo que tenga que ver con el cliente, dijo.
0: Y ojalá que se haya, porque hay gente muy pedante ahí trabajando en restaurantes. En sexto lugar, gracias. Programación. Quinto lugar, dice edición de videos. Cuarto lugar, contabilidad. Sí. Tercero, relación y traducción. Segundo, diseño gráfico. Y primero, atención al cliente.
2: Ya.
0: O sea, todavía esto fue una verdadera goliza, señores.
1: No, mi Yogi.
3: Ay, bueno, ay, otro juego arreglado.
2: Pero siempre hay que dejarlas que ganen. Siempre.
4: Ah, mira.
1: Ay.
4: Resulta que eres muy caballeroso. No, Dios mío.
3: Pues a mí se me hace ofensivo decir que la dejaste ganar como dudando de su inteligencia. O sea, Yogi arremete contra Daniela diciendo. Que la dejó ganar, porque él sí ha querido ganar, pero como ella es mensa, pues no iba a ganar.
5: ¡Oh! ¡Eso lo dijo él!
3: Oye, Choco, ay, por favor, hay que leer entre líneas.
2: No pongas palabras en mi boca.
3: Hay que leer entre líneas. Hay que leer entre líneas, señores. Yogi viene y se sienta aquí a decir, la señora no trae nada, yo sí quiero, le gano. O sea, por favor.
6: Mira, tengo 70 años, pero si tú me mirabas, te quedas al mirado. Porque todavía mi pájaro está furioso.
3: Nada que ver, señor, que su pájaro esté furioso con lo que estamos hablando.
7: ¿Tiene estación de radio? ¿Por qué usted echa grosería?
0: ¿Qué clase de genio Lucas está diciendo eso?
1: Oye, dijo Daniela, arremedó chido, güey. Déjala que se exprese.
0: Daniela, ¿cuál es tu talento además de estar mandando gente ahí en el restaurante que es como Dennis, como IHOP, pero no es IHOP ni es Dennis, que es un restaurante hawaiano que abren desde temprano y lo chido son los desayunos?
4: Cantinflear.
0: Pero ¿sabes qué? No estarás muy acá como dices tú, pero tienes una actitud muy chida y gracias por escucharnos. Me enamoré de tu voz.
4: ¡Ay, bien fea! Gracias.
0: Todo sea por comer gratis.
4: Me gusta mucho cocinar. Tengo talento para la cocina. Claro que sí.
3: ¿Y tú, que tienes talento para la cocina, has propuesto, has metido alguna receta propia en el restaurante?
4: Sí, por ejemplo, unos chilaquiles en salsa verde con ribeye steak arriba, huevitos, frijoles fritos, queso fresco, cebolla morada y cilantro encima, muy, muy ricos.
0: ¿O eso venden en ese restaurante?
4: Sí, señor.
1: ¿Cómo se llama el restaurante?
0: ¿Cómo se llama para llamar a la mamá del garbanzo ahí?
4: Se llama Scramblers Café, como revueltos café.
1: Scramblers.
4: Scramblers. Aquí estamos en la ciudad de Norco y en la ciudad de Ontario.
1: ¿Por la segunda o por dónde?
4: Estamos aquí en Norco por la Hamner y la 6.
1: Beautiful.
4: En Ontario estamos por la Circle Drive.
1: ¿Cuál es el código
3: postal? Ya, garbanzo, ya.
4: Código postal de aquí de Scramblers, te lo digo rápidamente.
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4: No, es 92860.
1: ¿A dónde te entrega más?
5: ¿Dónde tu seguro social? Ahorita, mira, no me apagues el teléfono, no me lo apagues.
4: Aguanta,
5: no me apagues el teléfono. Vete a la Walmart más cerca, no me apagues el teléfono, no me lo apagues.
1: Eres tú.
4: Sí, pero nada más abrimos en la mañana, de 7:30 a.m. a 2:00 p.m.
0: Oye, ya, eso es mucho, ya, eso es un maldito comercial.
4: Ustedes me están preguntando, yo nada más estoy respondiendo.
3: Muy bien, amiga, gracias, no vayas a colgar para que te manden tu paquetito de la Choco, y te agradezco mucho que hayas llamado. Saludos a toda la gente de Colima, gracias por escucharnos.
4: Gracias, muy, muy, muy buena tarde, y sigan adelante con su show, que está bastante bueno.
0: Bye, bye. ¿Tienes esposo?
4: No, ya me divorciada hace 6 años, a gusto, viviendo solita, con mi perra Chabela.
0: Ah, qué chido, ¿eh?
1: ¡Ay!
0: Así está chido. Va a ir a visitarla, Choco, ya bien pedo, hacemos Ofilia ahí con Daniela.
1: ¡Hoy no más!
0: ¡Oh, my God!
1: Choco,

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Buenas tardes, señores. Temprano hablábamos de, pues, obviamente aquí en la radio, en el podcast, saben de lo que estamos hablando, y es de que si traes a una mujer del rancho, o que si buscas una mujer en el rancho, va a ser mejor mujer. Y yo les digo que hay buenas mujeres en todos lados, como hay malas mujeres, y de cantidad. Cuando yo hablo de malas mujeres, hablo de mujeres para relaciones. Cuando digo que las malas mujeres, siempre me he referido a que hay mujeres que son muy, muy malas para una relación. ¿Cómo las detectas? Solo quieren para ellas, solo quieren ser ovacionadas, quieren que las pongas ahí arriba, solo quieren ser chuleadas, solo quieren que les compres, solo quieren que las...

0: vez solo quieren que ella sea el centro de atención y van a decir, ah, entonces el centro de atención quiere ser tú. No, ¿qué tal si los dos somos? ¿Qué les parece el juego?
1: Equitativo ahí.
0: ¿Qué les parece si los dos somos? Porque somos pareja, digo, no voy a estar yo chuleando a nadie más, es mi esposa, porque yo no pudiera recibir lo mismo y no necesariamente chulearme de, ay, qué guapo, qué bonito, pero chulearme de otra manera, dicen que el hombre nada más pancita llena y sexo, con eso lo tienes contento, ¿no? No digo nada más, es un dicho, pero con menos, o sea, estar a tanto, un masajito, curiositas, tener limpio, procurarte, una relación sana, no pides más, brody, hombre, eso es así. Entonces, decía yo de que si hay mujeres que traen de allá, de los ranchos, ciertos lugares, y se voltea el rollo, o es un mito. Lorenzo, buenas tardes, brody.
2: Muy buenas tardes, mi Doggy. Soy uno de tus seguidores.
0: Gracias, Lorenzo. Dime, ¿a ti te ha pasado o conoces a alguien que fue, según él, por una al rancho y se le volteó el rollo acá?
2: Ok. Gracias a Dios, a mí sí me tocó una de ellas del rancho, pero fue en los 80s. Ok, en los 80s. Ahorita ya todo cambió. Ya ahorita ya no te hacen tortillas. Ya ellas se van de parranda. Es más, no duermen en la noche. Se las asisten en el día dormidas. O sea, ya eso del rancho ya se acabó. Ya copian todo de Estados Unidos allá. Si no, fíjate, como que el Good Friday o el Black Friday, allá lo hacen también.
0: El Buen Fin.
2: Ándale, ok, ándale. Hora de que Halloween también lo hacen allá. O sea, todo copian. Y ya eso de...
0: No, ya le están metiendo acción de gracias también.
2: Ándale, ¿sí? Ándale, ándale. Sí, o sea que eso ya que no hay del rancho.
1: Eso que tiene que ver con el tema que estamos, o sea, okay, vamos a quedarnos con Halloween.
0: ¿Qué
1: sigue?
0: ¿Ves, Lorenzo, lo que me enfrento yo aquí todos los días? No entendió el garbanzo.
2: Esa voz extrañita de muchachito raro. Es el garbanzo.
1: Oiga, don Lorenzo, okay. Pero.
0: A ver, espérame, ¿qué dijiste, Lorenzo? ¿Puedes repetir eso? ¿Qué dijiste?
2: Es que a un buen entendedor no se necesita decir varias cosas.
0: No, pero lo que dijiste ahorita, esa vocecita, ¿cómo?
2: De muchachito raro, digo, pues. Ese. Garbancito, hombre.
0: Oye, garbanzo. A ver, brody.
2: Dime.
0: No entendí el garbanzo y te lo tenemos que decir. Y yo es con algo que todos los días tengo. No quiero decir batallar, porque no es batallar mucho. Pero ahí les va de nuevo lo que este brody dice. Mira, en los 80s, por decir algo, la mujer estaba siendo guiada y llevando el camino, escuchando a quién. A sus padres, a su mamá, a sus tías. Ese era el camino que llevaba y era ese. Hoy ya no escuchan a la mamá ni al papá, escuchan ahora a las TikTokers, a las influencers, y escuchan, ese es el donde ellas se van guiando, y que ahora somos esto, somos lo otro. Y él dice, aunque están en el rancho, ven celular y ya vienen más despiertas según ellas, pero para mal. Porque al final de cuentas, si tienen bien a su hombre, va a servir a ellas. Y no va a ser competencia con él. Por eso los hombres dicen, es que esta mujer y ellas ahorita están diciendo, es que ya no hay hombres como antes. Pues es que ustedes quieren ser el hombre. Entonces es a lo que se refiere. ¿Entendiste, Garbanzo, o no?
2: Maestro, dale así en la nuca, dale un manazo, por favor, para que se le mueva el cerebro un poquito ahí adentro.
0: Esa era la intención antes y tengo creo dos, que no ha funcionado, va para peor.
1: Tengo dos cosas y le digo a usted y a este fulano que se llama Doggy. Se hacen pruebas gratis y quiere ver qué tan raro es, cuando guste. Y eso del cerebro.
2: Y eso del cerebro,
1: creo que ahí sí latinó.
2: ¿Qué hubo?
0: ¿Qué hubo?
2: Maestro.
0: Omar, pues maestro. Buen comentario, te agradezco mucho tu tiempo y tu llamada.
2: Cualquier hora, cualquier tiempo, como ya estoy jubilado, así es que, como dice el gabacho, aquí estoy puro kicking back.
0: Eso, ¿ya vieron? No más, como dicen acá dicen los pochos, kikiándola, aquí andamos. Aquí es kicking back, sí relajo.
2: Y sí existe el sueño americano, ¿eh?
0: Claro que existe.
2: Sí, existe. Claro. Sí. A unos ya nos llegó, a otros no les ha llegado y a otros yo pienso que nunca les va a llegar como al garbanzo.
1: ¿Por culpa de quién, don Lorenzo?
2: ¿Por culpa de quién? No, ¿De tus papás?
1: No, a ver. ¿Por culpa de quién no les ha llegado a los que usted dice que no les ha llegado?
0: Pero eso qué tiene que ver.
1: No, pero deja que conteste, Doggy.
0: Ok, no hay tiempo, por eso digo, pero bueno. Dale.
2: Eso, maestro, tiempo, maestro.
0: No, cuídate, Brody.
1: Ya no supo.
0: ¿Qué es eso? ¿Qué le importa eso? Por X o por Y, nomás.

0: decir varias cosas.
1: Varias cosas decía este Brody, así que Garbanzo te dijo, y esta vocecita, ese muchachito rarito.
0: De muchachito raro, digo, pues.
1: También Dolores, ya un hombre ya viejo que ande diciendo eso no lo vas a ver muy hombre. Mira, Garbanzo, kicking back, tirado, no, en la tirado en la maca viendo las iguanas. Y también a las caguamas poner huevos. Garbanzo, kicking back. Bueno, vamos acá con Omar. Omar, buenas tardes. Hablamos de los brodis que creen que traer una del rancho es la solución. Yo ya les he dicho que esa no es la solución, basado en el tema que en Sinaloa hay mujeres así, no sé qué y no sé qué otro. Hay muchas mujeres buenas, como hay malas, y es en todos lados. Buenas tardes, Omar, ¿qué opinas?
0: Exactamente lo que acabas de decir.
2: Ok, gracias por llamar. Seguimos entonces con otra llamada.
1: No, déjalo, Brody. ¿Pero por qué, Brody? ¿Basado en qué te ha tocado ver eso?
0: Ok, sí. Yo conozco a una mujer muy educada. Prácticamente se crió en una gran ciudad de la Ciudad de México y es un amor en toda la extensión de la palabra. Hay otra que creció con toda la adversidad en un rancho peor que el de Erasmo, pero... no, hombre, o sea, el diablo puede estar disfrazado, el diablo puede venir de la ciudad o del ranchito más austero, punto.
1: Y nos dio de un buen punto la llamada anterior, que era pues, probablemente antes y por de algún lado venía la idea, la creencia era de aquí están más despiertas, son tremendas, mira, traigo una de allá, pero la mujer sí obedecía a su esposo, ¿no? Lo respetaba, vamos a decir así, respetaba su relación, su esposo. Ahora ya vienen más despiertas, de hecho hay mujeres, Omar, que dicen, a mí, yo abro una página ahí en el Face y busco un güey que tenga papeles, que tenga manerita ahí en Estados Unidos, nada más aguantarle un año o dos, y me separo de él, le saco papeles, y sigo, o sea, muchos tienen esa estrategia, ¿no?
0: Creo que el interés siempre ha existido. Hay un dicho que dice que todo se mueve en base a intereses, creo que es cierto. Pero antes que no existía el TikTok, etcétera, estas dos comparaciones de mujeres que te doy son de mujeres de 60 años de edad.
1: Ah, sí, estamos hablando otra generación.
0: Exacto.
1: Entonces sí tiene mucho que ver. Omar, pues tú también, tú eres una persona muy educada, te agradezco que me hayas llamado. ¿De qué lugar eres tú?
0: De México.
1: De la Ciudad de México. Perfecto, pues.
0: No exactamente, pero mexicano.
1: Bien, bueno, pues te agradezco la llamada, cuídate mucho y gracias por participar.
0: Igualmente, nada más dile a Lorenzo que le hace honor a su nombre, ¿no?
1: ¿Como Lorenzo de qué? ¿De Lorenzo de Loco? ¿Lorenzo de Monteclaro?
0: You got me, right?
1: ¿O porque lo dejaron abrazado de un poste? Saludos a don buen Lorenzo de Monteclaro, amigo de la familia allá en Monterrey, Nuevo León. Mi abuelo ya fallecido tuvo, y ellos solían, cuando don Lorenzo era más joven, también fue parte de la familia Garbanzo allá en Monterrey, Nuevo León. Oiga, viendo de lejos al Cerro de la Silla y el Cerro del Topo Chico que nos abraza y la Sierra Madre.
2: Muy bonito donde vive, maestro, pero ¿es Monteclaro un lugar o es un apellido?
1: Es un apellido, basado en que antes seguramente vivía en un monte que era claro. Así se nacían los apellidos antes, como del Río.
2: Ah, ¿de verdad?
1: Sí, claro, Brody.
2: Ah,
1: sí,
2: ok, sí. Ok.
1: Del Valle.
2: Del Río, del Valle.
1: Y el Valle, del Río, de la Colina, del Monte Claro. Monte Claro evoluciona. ¿Por qué? ¿Qué tiene que ver con lo que hablamos el día de hoy, Garbanzo?
2: No, es que, pues, yo no.
1: Tú, diría que él, tú.
0: De muchachito raro, digo, ese garbancito, hombre.
2: Lo último fue lo más chistoso. No, es que nada más para saber, maestro, porque como usted sabe todo, es que como está mezclado con su familia, pensé que era de Gonzalitos.
1: Bueno. Dirían en inglés, eres un pain in the ass con eso, bro.
2: ¿Por qué? ¿Pero por qué?
1: El Garbanzo estuvo, un día lo llevé a Monterrey y no salía de que, ¿dónde está Gonzalitos, maestro? ¿Dónde está Gonzalitos? Y que, ¿dónde está el Barrial? Y que, ¿dónde está el Barrial? Era todo lo que decía, porque en el Barrial entrenan los Rayados del Monterrey. Gonzalitos es una, pues, vía por decir, en Los Ángeles, la Sepúlveda o la Florence o la Imperial, una calle muy transitada. Pero y un día lo escuchó y ya este no sale de... ¿Y dónde está Gonzalitos, maestro? Y allá por el Barrial, y el Barrial. ¿Qué más
2: es
1: quieres?
2: Es lo más chido, es lo más chido de ahí, de toda esa área. Ah, y San Pedro, por cierto, oiga, su casa que tiene en San Pedro, yo pensé que era puro chiste. Tiene hasta gente que le cocina y la... Oiga, el que prepara la carne ahí, ¿qué onda? O sea, anda corriendo.
1: ¿Sabes qué? El que prepara la carne, prepara la carne.
2: No, no, espérese.
1: No, el que prepara la carne, no, ¿qué onda? No, pues él prepara la carne.
2: No, pero es que trabajador, ¿eh? Se lo debe traer acá.
1: O sea, que yo lo debería de traer por trabajador.
2: Sí.
1: Se sorprendió.
2: Movidazo,
1: te sorprendió.
2: Y le pregunta,
1: ¿qué dijiste?
2: Más.
1: Ah, caray, eso es trabajar. Sí, la verdad.
2: Sí.
1: Nunca habías visto algo así.
2: No, por eso le estoy diciendo.
1: Lo que entonces es normal, ¿no?
2: Sí, lo que usted hace, ¿qué será?
1: Pues digo, obviamente para eso traes a tus chalanes, ¿no?
2: Así hacen todos los de Gonzalitos como usted.
1: No, no son de Gonzalitos, por lo regular vienen de allá, de Catepec o sí.
3: Garbancito, hombre, de muchachito raro, digo, ¿qué haces, pues? Ese.
2: Pero lo último era lo chido.
3: Garbancito, hombre.
1: Se excita el Brody, ¿no? El garbanzo dice, ay, hijo.

0: Muchachito, hombre, muchachito raro, digo, ¿qué es, pues? Ese garbancito, hombre.
1: Don Lorenzo más. Don Lorenzo nos debería de llamar porque él nomás está kicking back. Hey, que nos diga cómo lo hizo para lograr el sueño americano. Que, Brody, hay cosas en la vida que se dicen y que no necesariamente tienen que pasar, o que los sueños cada quien los consigue de cierta manera. Y también recuerden, don Lorenzo, digo, con todo respeto, se ve que es otra generación. Estas nuevas generaciones es más difícil comprar casa, todo el rollo. Y también hay un dicho que dice que el que es perico donde quiere es verde, porque si nos... Ahora sí, como dices, si van a estar kicking back diciendo, no, es que ahora es más difícil, y ya todos le van a echar a la hueva, pues es así no es. Estaría muy bueno también aprender eso de hombres, porque yo tengo aquí consejos para hombres, y uno de ellos es, obviamente, cómo ser inteligentes con nuestro dinero, inversiones, y obviamente tener una vida más plena sería muy, muy interesante. Es más, prometo que antes de que termine el año tendré que tener dos o tres profesionales que nos digan cómo hacer eso, ¿no? Digo, es muy difícil. Un día hablaba yo cuando Gerardo Ortiz estaba en su momento, platicaba con él, muy joven, y tenía, no sé, éxitos en todos lados, plataformas, generando mucho dinero. Y le preguntaba, oye, Gera, ¿tienes novia? Y me dijo así, ¿sabes qué, güey? Es bien difícil, porque yo no sé si las viejas me quieren a mí o quieren al artista o me quieren por lo que tengo.
2: Ah, buen punto.
1: ¿No? Entonces también es muy difícil uno como hombre trabajar mucho y ir consiguiendo tus sueños más allá de los materiales, pero y que un día busques tu media naranja, pero que la media naranja te busque o te vea a ti por lo que traes, ¿no? Y es lo que les he comentado aquí siempre. He visto brodis que llegan a ciertos lugares con un camionetonón, un carrazo, vestidos con ropa de marca para impresionar a una mujer, y después que andan con la mujer dicen, méndigas viejas, son bien convenencieras. Brody, es que era lo único que les enseñabas. O sea, era lo único que mostrabas. Y por eso, como dijo Yogi, si deja de presumir un poco y muestra más quién eres, y tal vez la mujer te va a querer por quién eres, y ya después que se sorprende digan, ay, güey, también tienes eso, ¿no? Y que no sea al revés, que si tienes propiedades e inversiones tienes un trabajo que de lo que se va a beneficiar, y eso es lo que presumes, pues ella va a amar eso, no a ti. Y es difícil, por eso es bueno lograr cosas, pero para uno, no para impresionar a las mujeres, que lo único que van a querer es eso.

0: con sus
1: 3 minutos de comedia, Garbanzo.
2: Maestro, usted es una persona muy inteligente y no hay que decirlo tanto, pero usted aquí ha roto varios mitos y a mí se me hace que usted está cayendo en un mito y no sé por qué continúa y no lucha para desaparecerlo. Y vamos, retomo el tema con el que empezó el día de hoy, hablando de que si las mujeres de rancho, que si son... Y una pregunta antes de leerle un poquito el artículo. Usted sigue diciendo que las mujeres y que generaciones de antes son muy diferentes a las mujeres de hoy. ¿No será que se está equivocando, maestro?
0: Te lo puedo comprobar.
2: Está bien, yo también tengo, pero tengo yo números y estudios que son de este año.
0: Que hicieron en la universidad, ¿no?
2: No, déjele
0: decir. Mujeres que son así, venga.
2: Déjele digo, estudios de datos del Ensari, el Enedid, muestran.
0: ¿De que quién?
2: Enedid.
0: ¿Quién es
2: búsquelo.
0: Ella?
2: No, son organizaciones que se dedican a hacer ese tipo de encuestas.
0: ¿Qué dice?
2: Oiga, pero no
0: ¿qué dice? Deja de estar llorando. ¿Qué dicen? Un muchachito raro, dijo aquel señor.
3: Garbancito, hombre, muchachito raro, digo.
0: Venga.
2: En México, en las uniones de mujeres socializadas en zonas rurales tienen probabilidades de desilusión notablemente más bajas que las de las mujeres criadas en las ciudades. ¿Qué quiere decir eso?
3: Muchachito raro.
2: Pues es que si no deja hablar, porque sabe que tengo datos que son duros y datos que lo van a poner contra la pared, empieza a payasear. O sea, es como un niño tonto.
0: Ay, tú, tonto. ¿Ves, Garbanzo? Ay.
2: Pero déjeme, es que es muy importante.
0: Que se hace una organización para ayudarte a ti cuando la estén haciendo, se desilusionan y dicen, no.
3: Muchachito raro.
2: Ese es el problema, que no puede uno hablar aquí en serio.
0: Don Lorenzo sigue acostado en su hamaca y dijo...
3: Muchachito raro.
2: Pero es muy importante esto, porque dice que comparado con las mujeres en la actualidad de la ciudad, dobla el número de divorcios y separaciones por gente que es, como dice usted, de la ciudad, comparada con la de las gentes que viven o mujeres que viven en áreas rurales.
0: ¿Ya se están divorciando más?
2: Se divorcian más las de la ciudad que las que, los que se casan en la actualidad con mujeres que son de rancho. Entonces,
0: ¿qué te dicen esos números?
2: Pues yo le pregunto eso mismo a usted, ¿qué le dicen a usted esos números?
0: Que ya consiguieron lo que querían del Brody y lo exprimieron y van por otro.
2: Ponga atención, por eso a veces es frustrante platicarle. Las mujeres de la ciudad que se casan, que son de la ciudad, se divorcian con más frecuencia que las mujeres que son de rancho, no que vienen de rancho y se van a la ciudad. No sea don Lorenzo.
0: Ahí no dice eso.
2: ¿Se lo puedo mandar? Aquí está.
0: No dice que vivían en el rancho y se fueron a la ciudad.
2: Aquí está, se lo estoy diciendo.
0: A ver, ¿qué dice?
2: Se lo leo completo. Hay tiempo.
0: Porque aquí, no te hagas güey. Aquí lo que te está diciendo es mujeres de la ciudad contra mujeres del rancho. No dice de mujeres que se fueron del rancho a la ciudad.
2: Lástima. ¿Ves? Se acabó el tiempo.
0: Sabías, eres un.
2: Bueno, se lo voy a mandar por correo para que lo
0: No, gracias, por favor. Todos tus correos van al spam. Desde una vez te digo.
3: Muchachito raro.
0: Todos tus correos. En automático. Garbanzo, perritito.
4: El maestro.
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Luis, vamos a echar relajo y vamos a grabar el podcast en vivo y tú puedes estar ahí. Esto va a ser en Los Ángeles y va a ser el día miércoles. No les podemos decir dónde, solamente la gente que vaya y se registre porque vamos

El buen fantasma que va a estar ahí con nosotros, acuérdense, es el próximo miércoles, tenemos una grabación en privado, tú puedes ser parte de eso, ahí va a estar el buen Garrancini, va a estar para que conozcan a Chucho, conozcan aquí a todo el equipo, para que vean cómo se graba este podcast de Erando en la Chocolata, este

0: que le pegó al fantasma, fíjate nomás. Hasta flaco se veía ahí. Era el fantasma.
1: Muy temprano se oye cantar un gallo en el...
0: Bueno, ya saben, qué rollo. Así que ya saben, el Erasmo. .com, Erasmo, no soy Erasmo, es Erasmo, ok, Erasmo con Z, el Erasmo, ahí cáiganle, pues ya saben, ahí nos vemos. Choco, ¿tú te acuerdas de esto?
2: Voz de mando.
0: ¿De qué? La voz, escucha la voz, escucha la voz, escucha la voz. Ese es.
1: Pagarán por eso.
2: Voz de mando.
3: Sí, muy, muy popular, ¿no?
0: Pero, Choco, la voz, esta voz.
2: 105.5 KBUA San Fernando 94.3 KBN Garden Grove 94.3 KRQB San Jacinto 96.1. Aquí suena la que buena.
0: Por razón tienen rating, güey, tenían todas las frecuencias. Esa voz, Choco.
3: Bueno, es muy popular.
2: Esta noche, tengo talento, mucho talento. Héctor Suárez recibe una visita inesperada.
4: No hay nada, ¿verdad?
2: Una
0: Así es. Aquí lo tenemos, él es Yogi, esa voz conocida por muchos. Yogi.
5: Muchas gracias, Yogi. Gracias.
3: Yogi, te voy a hacer una pregunta bien básica. Yo sé que está muy quemada esta pregunta, pero lo tengo que decir y lo dijiste y me gustó la respuesta, por eso la pregunto al aire. ¿Por qué te dicen Yogi?
5: Hace casi 30 años conocí a un buen amigo, Ángel Garay, llegando a Chicago allá en La Ley. Me pesaba 300 libras, 300 y tantas libras, y me dijo: Este, como el oso Yogi, güey, así te vas a llamar. Y él fue el que me puso Yogi. Ángel Garay, saludos, no, compa Garay.
0: ¡Apuri! El Apuri,
6: no, que no voy a trabajar.
0: Ya, para que se den cuenta, pues el Ángel Garay hizo. Bueno, esta rola, él hizo un cover, la de...
6: Es lunes, principio de semana, no voy a trabajar.
0: Me acuerdo yo cuando empezaba en la radio, le dice Carlos Cibrián, oye, está pegando la rola mucho, vamos a un festival, ven aquí a Santa María, dice,
6: yo no es la única canción que canto, yo no me sé otra.
0: Y, o sea, eso era un locutor que un día hizo la rola y le pegó.
5: Sí.
0: ¿No? Oye, Yogi, ¿cuántos años haciendo esto que haces ya de poner la voz en comerciales, en imagen, todo el rollo?
5: Bueno, en la industria ya casi voy a cumplir 40, el próximo año cumplo 40 años. Y haciendo comerciales ya pagados, porque acuérdate que los primeros
0: pagaban. Es diferente.
5: Como unos 35 años, yo creo.
3: ¿Empezaste en Puebla?
5: En Puebla, empecé en San Martín, Texmelucan, Puebla.
3: ¿Y quién te trae? Porque siempre se sabe la gente de la industria del regional, que de Michoacán, que Jalisco, que de Sinaloa, un poblano no es muy común acá en Estados Unidos. ¿Quién te trajo para acá? ¿Por qué?
5: ¿Quién me trajo? Mi ex.
3: ¿La mujer?
5: Me mandó.
0: Le digo,
6: lánzate para allá.
0: Vélate, no, carnal.
5: No, me trajo la aventura y pues que me estaba divorciando.
3: O sea, viste una oportunidad y...
6: una oportunidad de correr, vamos.
3: De correr. Oye, pues tu voz está en muchos lados, en canciones, en la televisión y todo. Dices tú que un tiempo te pusiste como un mapa para decir, oye, me escucho en esta estación.

0: escuchó en esta estación. Y un día dijiste, ya no puedo porque ya son muchas. Perdiste la cuenta.
1: Más que pedir cuenta, yo creo que me enfoqué en en mejor tratar de hacerlo bien, ¿no? Y cobrar, porque si, imagínate que si todos los que les he hecho voz me pagaran, pues yo sería multimillonario.
0: Sí, ¿no?
1: O sea, pero todos se van sin pagar.
0: O sea, a ver, si sí te quedaron debiendo, o sea, te decían, hazme unos promos, hazme una imagen.
1: Sí, algunos sí. Lo que pasa es que muchos de ellos, pues muchos que están empezando, ¿no? Oye, hazme una presentación. Y a la presentación después de, ¿sabes qué? No, pues es que está, no ha salido, y así me traían, y pues muchos, pero gracias a Dios, muchos sí me han pagado y me he dado la oportunidad de disfrutarlo.
2: Qué chido. Yo voy a decir algo que ya he platicado. Por cierto, vayan al podcast de Yogi.
1: ¿Cómo le hizo?
2: Que Yogi, pues está empezando con su proyecto de podcast de entrevistar. Que te ha tocado hacer promos para muchos y ahora te toca ya cotorrear con ellos, ¿no?
1: Sí.
2: Y yo cuando empezaba en la radio en Santa María, él mandaba la voz, Choco, así en frío, y decía...
3: La ley, la que manda en Santa María, 100.3, la ley.
2: Y yo no sabía quién era. ¿Quién es? Es un vato de Puebla, es un gordito, ¿eh? Porque tú dijiste ahorita acá, ¿pesabas cuánto?
1: Pesaba 300 libras, llegué a pesar 315 libras.
2: 315, entonces decían, es un gordito de Puebla, güey, ¿qué hace eso? Y ya, pues los promos, y luego ya les ponen música, flashes, y... ¿Tú alguna vez oíste un promo que dijiste, ay, güey, o sea, yo mandé la voz, estos vatos hicieron algo espectacular con la imagen?
1: La tricolor.
2: ¿La tricolor quién la hacía? ¿Eric Dizán?
1: No, el pájaro.
2: Pero primero te hacía Eric Dizán.
1: No, primero Dizán. Sí.
2: Digo, los hacía mejor Eric Dizán, güey.
4: Eso todo el mundo lo sabe.
1: Pájaro.
0: El pájaro anda enfocado en otras cosas, ¿no?
4: El pájaro está pensando en tigres y no sé qué cosas.
5: Sí, nada. Aparte que se la pasa hablando de tigres, se ve mucho a Lonche.
4: Sí. Y luego se la pasa poniendo la moral a su troca. ¿Quién sabe qué hace allá afuera, güey?
2: Alegando de fútbol. Oye, Yogi, y el promo que tú dices que dijiste, nunca pensé que iba a ganar para esto o para algo, o que. Tú dices, qué chido, ¿cuál ha sido o no?
1: No, todavía, yo creo, bueno, sí, no, mira, mi sueño más caro que tenía como locutor cuando empecé era algún día ser la voz de la Qué Buena de la Ciudad de México. Porque era, para los que somos de México, pues ese es un referente, ¿no?
2: Sí.
1: Y pues se me hizo 35 años después.
2: O sea, lo lograste, güey.
1: Ya, ahorita estoy grabando.
2: ¡Felicidades!
3: ¡Qué buena!
1: En la Ciudad de México. Gracias.
2: Y está haciendo la Qué Buena. Que, fíjate, uno de locutor puede salir a cierta hora, ¿no? Uh-huh. De tal día, pero la voz de la radio es cada rato, después de cada rol, hasta la hora. En unos te han hecho grabar, yo creo.
1: Sí,
2: ¿no?
1: muchas veces. La hora. Y era lo que más. Es lo primero que hice. Cuando empecé de locutor hace casi 40 años, la primera oportunidad fue dar la hora.
2: No manches.
1: Sí.
2: ¿Qué era? Pop, rock.
1: Era una estación, no, romántica, ¿no? Y, a ver, da la hora. Son las 3:25 en la romántica. Ya todo.
2: No manches.
1: Sí.
2: Y ahora ya andas de...
3: 94.3.
1: Sí, no, ya, gracias a Dios, hay, muchas estaciones. Y la magia de la internet, ¿no? Ni me conocen ni los conozco.
2: Pero te oyen. ¿Y cuál es la radio más chava que te dice, no sé para qué ando grabando aquí?
0: Eras no. Es esa.
4: No, pues también que se diga.
3: Radio
4: Choco.
3: Gallito.
1: No. Me ha tocado que grabé hace como 30 años una estación de radio y es el día en que la misma producción que les hice, que fue en cinta hace 30
2: años,
1: la siguen usando.
2: No.
1: O me ha pasado, una vez fui por allá por el norte y resulta que agarraron promos de la Qué Buena. Los cortaron y le pegaron la frecuencia.
2: La frecuencia
1: sí,
2: con
1: sí,
2: otra.
1: Sí.
2: No manches. Yo un día hice un comercial para un taller de Salinas, California.
1: Ajá.
2: Y también fue lo hice allá. Como en el 2010, güey. Fui como en el 2022. Sí. Iba manejando y que oigo al Erasmo. Si usted está buscando un taller, hey, esos güeyes no me pagaron como por un mes.
1: Estamos igual, imagínate. Saludos para Voz de Mando.
2: Voz de Mando, compa Jorge, ya páguele, por favor.
4: Esas regalías.
2: Garbanzo, ibas a preguntar algo antes de dejar ir a Yogi.
4: Sí, estaba pensando, imagínate un show de complacencias en la noche con el Lobo y acá el Yogi. ¿Y cómo sonaría, güey? El Lobo y el Yogi.
1: Un dueto.
2: Imagínate. El Lobo.
4: El Lobo, sí, güey.
6: Hola, muy buenas noches. Gracias por acompañarnos, Yogi. El día de hoy vamos a complacer a las personas que nos están escuchando.
1: Sobre todo las mujeres que esta noche nos escuchan.
6: A ver, vamos con la primera mujer, bueno.
4: ¿Hola? Sí, este...
2: No, te habla normal, Garbanzo.
4: No vengan con esas cosas.
2: Oye, Yogi, gracias. ¿Dónde te siguen en las redes sociales? ¿Qué rollo?
1: Estamos en las redes sociales como Juan Corazón Oficial. Juan Corazón Oficial, Instagram, Facebook, TikTok, todos lados. Y...
2: ¿Juan Corazón Oficial?
1: Juan Corazón
2: Oficial.
1: Lo que pasa es que tengo un es un personaje que hace reflexiones desde hace también como 40 años.
2: Ah, ok.
1: Sí, sí, sí. Y este, y pues ahora el podcast, ¿cómo le hizo? ¿Cómo le hizo?
2: Ok, ahí está. Esto lo vamos a subir a la nuestras redes y van a ver en video para que vean la cara de Yogi. Así que no se lo van a ver de la cara.
1: Es voz de radio.
2: Muy guapo,
1: es,
2: muy guapo.
1: Cara de radio, es cara de radio.
4: Cara de radio.
0: Cara de radio, o sea, un garbanzo más simpático, con lentes, así, ¿no? Con lentes ayudan, ¿no?
1: Sí, sí, le vas a
0: ayudar. Regresamos, este será de la Chocolata.
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